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0: Muchísimas gracias y muy buenas noches para todos.
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Mario Benítez, con tu niña Maginón. ¿Qué será de los porteños ocupando al Liberay? ¿Qué dirá la nueva ola empapada de champán? 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Escucha.

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1: Muy buenos días, ¿cómo estamos? Un gusto saludarlos, un placer nuevamente estar junto a todos ustedes. Bienvenidos, comenzamos nuestro programa. Está jugando Uruguay, van 5 minutos 45 en estos momentos. Empata la Celeste 0-0 en Corea. El equipo de Diego Forlán con algunos cambios respecto del partido que jugará ante Japón. Está Firmarín en el arco. En la defensa aparece Guillermo Varela y Piquerés. Son los cambios variantes con respecto al partido anterior. En la mitad de la cancha igual, exactamente igual. Bentancur es el capitán. Y en el ataque aparece Georgian de Arrascaeta con Darwin Núñez. Salió del equipo Viñas, que era el que había elegido Forlán para jugar el partido con Japón. Está jugando bien Uruguay, ¿eh? Ha tenido ya un par de ocasiones, sin problemas para Firmarín. Por ahora estamos en 6 minutos y medio, recién empezó. Está jugando la selección uruguaya este segundo amistoso internacional, el segundo de Diego Forlán. Recordamos que el partido que tuvo la Celeste en el debut de Diego Forlán terminó con victoria de Japón 3-1 sobre Uruguay. Comenzamos nuestro programa, les damos la bienvenida. ¿Cómo estamos?

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1: Hay una alerta meteorológica con advertencia de color naranja por tormenta fuerte y puntualmente severa para el norte del Uruguay. Y se mantiene la información a la población por tormentas fuertes y puntualmente fuertes que se van a estar dando en el territorio nacional, según lo que indica el Instituto Uruguayo de Meteorología. El cielo está cubierto a esta hora, 15 grados 5 décimas la temperatura en Colonia. La mañana con algunas tormentas y mejoras temporarias. Las precipitaciones y tormentas aisladas continúan en horas de la tarde. La máxima prevista para hoy, 21 grados. Para mañana martes, lluvias por la mañana y tormentas con vientos que soplarán del sector oeste, 30 kilómetros en la hora. Para la tarde, cielo cubierto, nuboso, precipitaciones y tormentas aisladas, mejorando la tarde del martes. La máxima prevista para el martes, 22 grados. El miércoles ya sin lluvias, una mínima prevista 10 grados, la máxima 18. En el pronóstico extendido, queda alguna probabilidad de precipitaciones todavía en esta zona del país, con 18 grados de máxima, 7 la mínima. El viernes, ya en el mes de octubre, recordamos que el primero de octubre es el jueves, el viernes 2 de octubre, la máxima prevista 23 grados sin lluvias. El sábado, nuevamente aparecen las precipitaciones en esta zona del territorio nacional. 10 la mínima, 15 la máxima, y el domingo, todavía con algunas lluvias, 10 de mínima, 20 la máxima, según el pronóstico extendido del Instituto Uruguayo de Meteorología. La alerta meteorológica, reiteramos, está en estos momentos en el norte del país, ubicándose prácticamente en todo el departamento de Artigas, parte de Salto y parte de Tacuarembó y Rivera. La actualización será a las 9 de la mañana.

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1: Gol de Uruguay, Darwin Núñez, 13 minutos del primer tiempo. Una jugada que presionó Uruguay en la salida de Corea. Entregaron para Georgian de Arrascaeta, que habilitó en gran forma a Darwin Núñez, que definió de pierna derecha sobre Mágica el palo izquierdo del arquero.
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1: Uruguay 1-0. En estos momentos van 14 minutos. Recordamos, la celeste está jugando con casaca de alternativa, de azul, short blanco y medias azules. De rojo, short azul y medias rojas para el equipo coreano. Recordamos, Uruguay con el Lolo Bentancur como capitán. Tiene a Fermarín en el arco y los cambios que hacíamos referencia de Varela y Piquerés en la saga. Y Georgian de Arrascaeta, que está teniendo un gran partido, está acompañando a Darwin Núñez, que acaba de convertir el gol para Uruguay. Está ganando la celeste en la segunda presentación en estos amistosos internacionales. El equipo de Diego Forlán jugando su partido ante Corea. Reiteramos que este partido está siendo transmitido a través de diferentes... A UTV. Estamos acá, UTV. Bueno, varias señales que nos permiten acceder a esta... Bueno, ahora se me cortó. Le estaba dando para adelante la señal y se me cortó. Bueno, seguimos compartiendo la mañana aquí en la 93.5. En un ratito vamos con el repaso de las noticias.
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1: Asuntos políticos del Partido Nacional recibió al edil por asesor condenado por lavado de activos. Pidió licencia. Enorme gravedad fueron algunas de las expresiones que se escucharon respecto de este tema que tiene preocupados a los dirigentes nacionalistas. El asesor Lucio Leiva renunció a la Comisión Departamental de Jóvenes del Partido Nacional, así como a ser asesor del edil. El tema es abordado por la Comisión de Ética. La Comisión de Asuntos Políticos del Partido Nacional recibió ayer al edil de Montevideo, Gonzalo Gómez, tras conocerse que uno de sus asesores, Pablo Leiva, fue condenado por lavado de activos en un caso vinculado al narcotráfico. Tras esta instancia, se recomendó que el directorio del Partido Nacional acepte la renuncia del hijo de Pablo Leiva, Lucio Leiva. Como miembro de la Comisión Departamental de Jóvenes, Lucio Leiva también fue desvinculado como asesor de Gómez. Es hijo del asesor condenado y fue liberado tras ser detenido en medio de la investigación por la incautación de 250 kilos de pasta base encontrados en la casa en la que vivían, según fuentes consultadas al respecto. Desde Asuntos Políticos recomiendan que el tema sea tratado por la Comisión de Ética y que el edil Gómez está a disposición para esta instancia. Además, las fuentes señalaron que el edil solicitará licencia hasta que este tema sea aclarado. Seguimos con otros temas. Bueno, se suspendió por mal tiempo el encuentro con el patriarca en Paysandú por las tormentas y la advertencia naranja de Inumet. Se había generado una concentración de varios jinetes que tradicionalmente hacen esta actividad en la meseta de Artigas. Las advertencias meteorológicas llevaron a que se suspendiera la misma. Sobre todo el encuentro que se hace los días domingos, después que llegan las delegaciones de distintos puntos del país. El presidente habló sobre el tema este del edil del Partido Nacional y el asesor y todo lo que se ha venido conversando esta semana. Recordemos que Yamandú Orsi estaba en los Estados Unidos en la Asamblea de Naciones Unidas y dijo, cuanto más a fondo se llegue en la investigación, mejor. Había sido consultado sobre este tema. Orsi fue consultado sobre el asesor de un edil del Partido Nacional condenado por lavado de activos. No somos quien para juzgar, hay instituciones para eso, dijo el presidente. Regresó el sábado de su participación en Naciones Unidas, fue consultado por varios temas. Lo primero es que todos somos inocentes hasta que se demuestre lo contrario, fue lo que dijo el presidente. Me pasó a mí, tengo que ser muy respetuoso con eso, dijo Orsi al comenzar su respuesta. Y la otra consideración es que en algún momento se nos dijo que el narcotráfico se mueve porque hay mucho dinero, también en la frontera de la actividad política o no tan en la frontera, y que nos podía pasar. Entonces hay que ser muy exhaustivos en esto y cuidadosos, recordó el presidente. Cuanto más a fondo se llegue en la investigación que está en el marco de la justicia, por eso nosotros no debemos intervenir, dijo el mandatario. Bueno, después se generó la polémica si habló o no habló de Cuba el presidente en su discurso, entre lo que fue la expresión de el bloqueo y si fue, digamos, un reflejo del sentimiento de todo el Uruguay, del Estado uruguayo, o fue un discurso más hacia la interna, frente amplista. Orsi volvió de Nueva York, habló de las reuniones con los mandatarios y también de su discurso. No hablé de Cuba, dijo Orsi, por las críticas que recibió desde el Partido Nacional, ya que en las Naciones Unidas habló del férreo bloqueo que está provocando sufrimiento al pueblo cubano. Yamandú Orsi volvió el sábado de su viaje a Nueva York. Fue consultado entonces por lo que Álvaro Delgado escribió en su cuenta de X, ya que no compartió el tono del discurso del presidente uruguayo. Yo en realidad no hablé mucho de Cuba. No hablé de Cuba, dijo. Del único gobierno, del único sistema político que hablé con elogios por una razón muy particular, los 250 años de la creación de la independencia de los Estados Unidos, donde ahí la defensa de los derechos humanos, la defensa de la vida, de la libertad y la felicidad como bandera y que nosotros nos sentimos herederos de ello. Del único régimen o sistema político del que hablé, y hablé bien, respondió Orsi, fue de Estados Unidos. Ahora sí, sobre Cuba, lo que dijo fue el férreo bloqueo que está sufriendo y que somete al pueblo cubano. Lo que algunos dirigentes de la oposición le reclaman es por qué no hizo referencia también al régimen cubano desde el punto de vista de la falta de o la ausencia de posibilidades de elección, o lo que también entendían se podía haber aprovechado la oportunidad para hacer referencia a los regímenes de Nicaragua, por ejemplo. El presidente dijo que él habló de terrorismo, de las guerras, la desigualdad extrema, los bloqueos económicos férreos y puso como ejemplo Cuba, pero no hablé del régimen cubano. También hablé del dolor que causan las tiranías. Yo creo que los ciudadanos no se entienden que cuando uno se refiere a las tiranías, estamos tomando una opción, dijo el presidente respondiendo en cierta medida a lo que también fue una crítica que se le hizo principalmente desde el Partido Nacional. 8:23, ¿cómo estamos?
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0: Golazo de Georgian de Arrascaeta, 2-0 gana Uruguay, gran jugada del equipo celeste, participaron los volantes, la tocaron para Núñez, Núñez habilitó hacia el medio y el jugador Olivera, en lugar de buscar la definición dentro del área, la sacó hacia afuera del área para que con mejor panorama apareciera Georgian de Arrascaeta y poner el segundo en 26 minutos de este primer tiempo. Muy bonita jugada de Uruguay, con una participación de Olivera, de Núñez, de Araujo, que es quien finalmente toca atrás para de Arrascaeta, que toca suave el balón sobre la izquierda, una jugada, reitero, elaborada por Uruguay. No fue en este caso un pelotazo sobre el área, sino participación de todos tocando la pelota y saliendo desde atrás y vulnerando la defensa coreana. Uruguay le está ganando 2-0 en este segundo amistoso del equipo de Diego Forlán.
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1: Nos comunicamos a través del 092-999-935. Aprovechamos para saludar a Graciela, que es su cumpleaños hoy, que nos escucha todas las mañanas. Hace tiempo que no recibimos mensajes, pero cada tanto nos cruzamos en algún micro, en algún ómnibus, y siempre está con saludos y recuerdos, y especialmente para Francisco, a quien conoció en un recital. ¿Dónde fue? ¿En Guardacase? ¿Te conoció en un recital de Los Huevos de la Rata? ¿Puede ser? Ahí. Bien. Saludo para Graciela, que está cumpliendo años. Aprovechamos para repasar algunas otras noticias, recorrer otras novedades, la información, como siempre, a través de la 93.5, con una recorrida que hacemos por los portales. Hoy vamos a tener a Marcelo Vanegas, que nos va a traer toda la información de lo que ha ocurrido en materia futbolística, con la suspensión del fútbol el fin de semana en la capital departamental por la advertencia meteorológica y la situación que se estaba dando en el momento donde debían comenzar los partidos. Faltaba una hora todavía, un poco más, para comenzar el encuentro, los encuentros, y el presidente de la Liga de Fútbol de Colonia resolvió suspender los partidos para evitar algunas complicaciones, principalmente, sobre todo porque estaba muy complicada o muy feo. Después una precipitación fuerte, lluvias fuertes, que calmaron hacia la tarde. Pero en ese momento las condiciones marcaban, por ejemplo, que ya se había dado algo de granizo en la zona de Nueva Palmira, piedras, decían los vecinos del litoral uruguayo, de varios tamaños, imágenes del granizo que cubrió varias ciudades del país, principalmente en Río Negro y Paysandú. La lluvia en esa zona alcanzó los 140 milímetros. Seguimos compartiendo la mañana en la 93.5. En un rato vamos a estar conversando con la diputada Nivia Reis, aquí en las mañanas de Mágica, hablando de varios temas que ha planteado la legisladora en estos días. ¿Cómo estamos?

0: Seguimos en la mañana de la 93.5. Vamos a conversar con la diputada Nivia Reis, como decíamos antes de irnos a la pausa, con varios temas que forman parte de su agenda y sus actividades. Ya le estamos dando los muy buenos días. ¿Qué tal, Nivia? ¿Cómo te va?
1: Muy buenos días, acá rumbo a Montevideo, que tenemos una jornada cargada de trabajo y bueno, de gestiones también. Así que, bueno, empezamos con esta entrevista y hablando de los temas que hemos venido trabajando.
0: Sí, has estado ocupada del tema de la Ruta 51, en lo que es precisamente todo el desarrollo que se va a dar en el acceso hacia Playa Fomento y Costa del Inmigrante, manteniendo algunos contactos con las autoridades del Ministerio de Transporte y Obras Públicas. ¿Qué es lo que se le solicita, básicamente?
1: Mirá, cuando empezó este periodo de gobierno y asumió la actual ministra de Transporte y Obras Públicas, a quien conozco mucho porque habíamos estado juntas integrando la Comisión de Salud junto con la actual ministra Lustenberg también, entonces hemos estado trabajando en varios temas de salud. Bueno, ahora ella ocupando este cargo de ministra, le habíamos planteado una serie de obras en el departamento de Colonia para lo que es el quinquenio, dentro de las cuales estaba, bueno, la entrada a Nueva Alvesia, la carretera Fomento, la carretera Camino a la Totora y demás, dentro de la zona este, digamos. Uh-huh. Y ahora eso está la carretera Fomento, digo, a ambos lados de la carretera hay plantadas casuarinas que tienen casi 100 años. Uh-huh. Y realmente, como todo, como las personas, los árboles también llegan a un punto de la vida útil que se empieza a afectar. Quienes transitamos en forma diaria por ahí, en algún momento también nos parecía que los árboles tenían que mantenerse, pero con el paso del tiempo, el deterioro, realmente se han convertido en algo peligroso. Es común que se desprendan ramas y demás. En el periodo pasado se había hecho un kilómetro de ruta como prueba en el periodo de la coalición republicana para ver un poco la aceptación de la población y bueno, sin duda, ahí se sacaron los árboles, se ensanchó. Es para dar más seguridad, hoy por hoy es una ruta muy angosta que tiene los laterales comidos, no tenés banquina, no hay banquina ni forma de hacer banquina a no ser sacando los árboles. A su vez también transita mucha maquinaria agropecuaria por ahí, porque es una zona de producción, y bueno, realmente ocupa 3/4 de la carretera, el ancho. Uh-huh. Por tanto, en el verano hay 40.000 personas afincadas en esa zona de la Costa del Inmigrante, es el punto de mayor concentración del departamento. Entonces digo, no solo por quienes viven en forma permanente, sino por el turismo y también por la producción. Y lo que nosotros le planteamos a la ministra, ella ya nos había confirmado todas estas obras, lo que nosotros le planteamos en este caso puntual es que el Ministerio, junto con el Ministerio de Transporte, con el Ministerio de Ambiente, haga un plan de mitigación de impacto ambiental y se disponga que en la costa del Río de la Plata, en la extensión de la Costa del Inmigrante, digamos, del área, se pueda plantar árboles para reparar, digamos, lo ambiental. Y bueno, esa propuesta se la elevamos, también hablé por teléfono para avisarle que habíamos planteado esa propuesta, y bueno, el Ministerio mismo de Transporte tiene viveros, por tanto no es que haya que pagar nada, el propio Ministerio tiene especies para reponer y reparar el posible impacto ambiental, así que va a llevar un proceso, porque eso también hay llamados de licitación para extraer los árboles, que son los 10 kilómetros de ruta hay árboles, así que, y también después hay que coordinar con la intendencia y los municipios para poder hacer esta reparación de impacto ambiental, digamos.
0: Uh-huh. También, bueno, lo que se refiere al ingreso a Nueva Alvesia, ahí hay una obra que, según lo que leíamos en tus comentarios en la red social Facebook, se había comprometido la ministra y cumplió con haber llevado a cabo la misma. Es un trabajo que de ampliación, de recuperación.
1: Eso. En realidad esa ruta tiene casi 60 años y lógicamente cuando se construían las rutas en ese momento era pensando en los vehículos de ese momento, digo, uh-huh. No están los camiones de gran porte que hay ahora que transitan con toneladas encima, por tanto las rutas van teniendo un proceso de deterioro y esta ruta se está viendo un proceso de deterioro como consecuencia de la cantidad de tránsito que hay y del tipo de vehículos que la transitan y el porte de los vehículos. Se está por empezar a hacer la obra esa. Se han hecho algunas cosas, pero para reparar, digamos, durante el invierno y demás, porque había que hacer alguna obra para poder hacerla mejor transitable, pero era provisoria. Y ahí también está pensado hacer un acceso nuevo, porque bueno, está la vida útil de la ruta, está llegando a un punto que está demostrando que necesita una intervención importante. Lo mismo que la carretera Cufré, que fue hace poco que se hizo, pero ya también se ve deterioro. Uh-huh. Y esa es otra de las cosas que tenemos que trabajar y controlar y exigir, que cuando una obra se hace, y pasa lo mismo en la intendencia, tanto en el gobierno nacional como en la intendencia, se ejecutan obras de mala calidad y vemos que una obra se ejecuta y al poco tiempo tenés que estar reparando el agua, haciéndola de nuevo, digo, y eso, yo creo que eso hay que hincarle mucho el diente, porque eso lo que provoca un mayor gasto, y precisamente cuando hablamos de achicar el gasto del Estado, también está en eso, que cuando se ejecuten las obras sean de calidad y no al poco tiempo tener que estar bacheando o haciendo la obra nueva.
0: Bueno, y repasando un poco los temas en los que has estado interviniendo, días atrás se conoció una propuesta de intervenir artísticamente las velas del Capitán Miranda. Esto generó un pedido de informes a la Armada y, bueno, rechazar o por lo menos plantear una posición contraria a la consigna que se pretendía efectuar en las mismas. Esto finalmente quedó sin efecto.
1: Sí, el artista plástico de la Ciudad de Libertad, Daniel Fraga, le había planteado a Presidencia de la República, le había planteado al Instituto Nacional de Derechos Humanos y al directorio del Partido Nacional, le había planteado que quería intervenir las velas del Capitán Miranda, poniendo consignas sobre los desaparecidos y simbologías y demás. Y bueno, ante el silencio tanto de del Instituto Nacional de Derechos Humanos y también del propio Partido Nacional, del directorio, fue que salimos fuertemente a manifestar que el Capitán Miranda tiene que mantener lo que ahora aporta, digamos, esas velas con simbologías de símbolos patrios y la identidad uruguaya. No puede ser que se interviniera un buque con consignas de una parte de la historia reciente, no representa al Uruguay. Tampoco podemos permitir que un buque escuela represente ni un partido político, ni un gobierno, ni a un sector de ideología. Y nos mantuvimos fuerte en eso, en el reclamo y en la postura, y bueno, la Armada, por suerte, se expidió, y se expidió en la misma línea que nosotros veníamos argumentando. El Capitán Miranda mantiene la identificación de los símbolos patrios uruguayos.
0: ¿Qué seguimiento se le está haciendo, en tu caso como legisladora, este anuncio que se hizo a través de algunos medios sobre la presencia de este grupo, que ahora todos estamos googleando de qué se trata, Praxis, de instalarse en Colonia, en Más Colonia precisamente, con una inversión o un proyecto de desarrollo allí, muy cercano aquí a Colonia del Sacramento?
1: Mira, yo lo estoy tomando con cautela por ahora. En el día de hoy estoy recabando información. Leí algún artículo también que hacía mención como que, bueno, vienen con formas, como con leyes propias, digamos, de gobernarse, y eso no es así. Nosotros en nuestro país tenemos la Constitución de la República, y cualquiera que viva en nuestro país se tiene que atener a la Constitución, al menos que la quieran cambiar. Eso por un lado. Pero la otra cosa es, por estas horas estoy recabando información, lo que le voy a proponer a todos los legisladores del departamento, tanto diputados como senadores, es reunirnos por este tema, hacerle un seguimiento a este tema, y si la situación lo amerita también, por supuesto, hacer la consulta con el presidente de la República, quien fue el que puso el tema arriba de la mesa. En este tema estamos trabajando también en el tema de los mozos de cordel, Martín, uh-huh. Porque los mozos de cordel, desde el año 2011, está prohibido que ingresen nuevos mozos de cordel al equipo, Y realmente, digo, por un tema de edad y de jubilaciones y en algún caso también de impedimento físico, son muy pocos los que están quedando. Nosotros nos reunimos con la diputada Cecilia Badín, con el ministro de Turismo, ya hace unos meses, no hemos tenido respuesta, por tanto, junto con mi suplente, con Jorge, con Pichón Álvarez, ahí en la ciudad de Colonia, elaboramos un proyecto de ley que modifica ese artículo que impide el ingreso de mozos de cordel. Hoy por hoy, los mozos de cordel son pocos y realmente, digo, hay veces que se juntan frecuencias y con este anuncio también del buque, del nuevo buque eléctrico de la empresa Buquebus, que van a venir 2.100 personas, lógicamente también es mayor la cantidad de gente que va a desembarcar. Por tanto, estamos trabajando junto con los mozos de cordel este tema y acabamos de elaborar la exposición de motivos y el artículo único. Se la vamos también a mandar a los diputados, a Mario Colman, a Cecilia Badín y a los senadores, tanto Moreira como Nicolás Viera, para ver si en breve desde el Parlamento podemos modificar esto y permitir ingresos a este grupo de mozos de cordel, porque digo, lo que tenemos que dar es un buen servicio. Incluso nos decían hoy por hoy, por el tipo de ómnibus de doble piso, las valijas también, las bodegas de los ómnibus, tenés que tener dos mozos de cordel porque tenés que acondicionar por la estructura nueva ahora de las bodegas, tiene que haber dos. Entonces, lo principal es darle al turista una buena imagen de cuando llegan a Uruguay, un eficiente servicio. Sabemos que dejan el alma a la cancha, pero que la cantidad que son es imposible poder brindar un servicio como tenemos que brindar en el departamento de Colonia. Por tanto, estamos trabajando junto con ellos. También estamos trabajando otros temas.
0: Ay, qué lástima. A ver si podemos recuperar ahí. Debe ser porque... Ahí está. Sí, la señal se debe estar perdiendo. Hola. Sí, ahora sí te escucho. Estabas hablando de que estaban trabajando en otros temas además.
1: Se entrecorta.
0: Sí, ahora sí, te escucho perfecto. Me estabas diciendo que estabas trabajando en otros temas, además de lo que habías planteado de mozos de cordel.
1: Ahí va, que vamos a estar presentando este dos días, precisamente un poco apuntando también a bajar los gastos del Estado en cosas que se pueden ir recortando, que capaz que pueden ser chicas, pero que todo suma, y vamos por otras también. Y bueno, también reuniéndonos... porque ya vamos a empezar a trabajar y a trasladarle a otros técnicos también lo que son propuestas para la tercera edad, para el desarrollo de políticas públicas de la ancianidad, que entendemos que son uno de los sectores más olvidados de nuestro país, y estamos en eso, y lo vamos a hacer para presentárselo a todos los partidos políticos.
0: Llegan algunos planteos acá para tener en cuenta... El ensanchamiento de la ruta que va a Fomento. Dice, ¿por qué no ensanchan la ruta que pasa por La Paz? Casi no tiene árboles y la gente se puede acostumbrar a entrar por ahí. No me gusta la idea de sacar árboles que hace muchos años están en esa zona, dice uno de los oyentes.
1: Primero, la carretera La Paz es jurisdicción de la Intendencia Municipal de Colonia y la ruta 51 es jurisdicción de el Ministerio de Transporte y Obras Públicas. Segundo, por la afluencia de la población, el ingreso es mucho mayor por la ruta 51 que por lo que es la ruta La Paz, que entra por Blanca Arena, o también la que entra en el 114. Hay mucho mayor afluencia, hay mucha gente que viene de la parte este, fundamentalmente de lo que es la zona de Nueva Helvecia, es donde tiene más.
0: Y San José seguramente también. Estamos conversando con...
1: Sí. Y bueno, el tema de los árboles es que llegaron a su fin. Así como una persona tiene un fin, los árboles también, y ya son un riesgo, ya hay árboles secos y ya son un riesgo. Mi familia fue testigo de la plantación de los árboles, pero en realidad llega un punto que un árbol sí o sí lo tienen que sacar porque genera una inseguridad y está generando inseguridad. Y quienes vivimos ahí lo hablamos con propiedad. Yo era defensora de los árboles, Martín, pero hace unos años. Ahora la situación cambió con la gran seca que hubo el año pasado también se afectó los árboles y a cualquier persona que piense lo contrario, yo le invito a que venga y que venga, sobre todo en invierno, ¿no? Donde hay desprendimientos y bueno, ha pasado de gente que ha tenido problemas de accidentes a raíz de caídas de ramas importantes.
0: Otro mensaje que llega, por suerte andamos por todo el departamento, como la diputada que dice, la ruta que une Carmelo con Nueva Palmira, esa es necesaria.
1: Bueno, esa, mirá, nosotros con la ministra de Transporte, le pedimos la culminación de la obra que quedó inconclusa del gobierno anterior, desde Conchillas a Carmelo, que realmente había desniveles, no estaba marcado, era sumamente peligroso, ni que hablar, los días de noche con lluvia o con neblina, era realmente una lotería, te digo, porque me pasa cuando manejamos, y vamos frecuentemente, y también pedimos, es muy necesaria, lo pedimos en el gobierno pasado y lo pedimos en este también, la ruta que une Carmelo con Nueva Palmira, es necesaria hacer una intervención nueva, es una ruta que lamentablemente han existido accidentes y con víctimas fatales, y sin duda que es una de las rutas que está quedando, que hace muchos años que estamos luchando por eso. Pero bueno, también estuvimos con la ministra, junto con el alcalde de Nueva Palmira y con los concejales de Nueva Palmira, en el caso nuestro con nuestro edil departamental fue Malvina Zaret, pero también estuvo presente Juan Arce de Nueva Palmira, y lo hablamos con la ministra también, es una obra que no es de mucha extensión, pero es sumamente necesaria.
0: Bien, duda,
1: comparto totalmente.
0: Y otro mensaje es sobre la ruta 106, si le van a hacer el asfalto, es el oyente que nos manda a través del 092-999-935.
1: La ruta 106 es competencia de la Intendencia Departamental de Colonia, como la ruta 53. En las últimas campañas electorales, siempre dentro del programa de gobierno del Partido Nacional, lo colocan como obras a ejecutar, pero lamentablemente pasan los periodos y no se cumple por parte ni del intendente Moreira, ahora el actual intendente era secretario general, no está desde ahora, hace años que está en la intendencia, tampoco lo han cumplido, pero bueno, hemos estado hablando también con las autoridades, porque si la intendencia, que es obra de ella, no se hace cargo, bueno, por lo menos que a través del gobierno nacional también se pueda ver de poder cambiar, porque digo, hay rutas que son de la intendencia y hay rutas que son del gobierno nacional, ver de cambiar algún otro trayecto del departamento y que se pueda hacer cargo también, o por lo menos en forma conjunta, porque la administración del Partido Nacional hace décadas que está en falta con la ruta 106, totalmente necesaria, y en la ruta 106 estamos trabajando esto y estamos trabajando también junto con los vecinos de Miguelete, que nos reunimos también con Mario Colman y con Cecilia Badil, las autoridades policiales, las autoridades sanitarias y todos los prestadores de salud, la asistencia en las rutas, que es algo que también hemos venido trabajando con el presidente de ACE, con el presidente de ACE y con el presidente del SAME. Se está avanzando en esto, se está haciendo un mapa de Colonia sobre los puntos negros, digamos, que hay, las áreas donde no tiene cobertura las emergencias médicas, las ambulancias, porque hay un mapeo, entonces se sabe qué prestadores hay, qué cuentan con cada prestador, la red de ambulancias que se tiene para poder dar una cobertura en todo el departamento. Te pasa un accidente en la ruta 106 y la ambulancia no tiene cobertura. Entonces hemos estado también con los vecinos de Colonia Miguelete reunidos, promovido la reunión por el Club de Colonia Miguelete, y bueno, se está trabajando en eso, se incluyó, empezaron por Paysandú, se incluyó el departamento de Colonia para el SAME 105, cosa de que tanto a nivel de ciudad como a nivel rural o de ruta se pueda tener una cobertura 100% del todo el departamento en cuanto a una respuesta de emergencia médica. Así que también en eso estamos trabajando muy bien.
0: Muchísimas gracias por estos minutos, buena jornada y estamos en contacto como siempre. Que pases muy bien.
1: Cómo no, a la orden, Martín, que pases bien.
0: Gracias, gracias. Allí estaba conversando con nosotros esta mañana la diputada Nivia Reis del Partido Colorado rumbo a Montevideo, a las actividades parlamentarias. repasando varios temas. Aprovechamos para poner y actualizar que Uruguay le va ganando a Corea del Sur 3-0. El tercer gol, Guillermo Varela. Seguimos compartiendo la mañana aquí en la 93.5. ¿Cómo estamos?
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0: ver a gente durmiendo en la calle.
1: Por eso está... Martín Cabrera, ¿cómo estamos?
2: Está por comenzar el segundo tiempo, está ganando Uruguay 3-0, los goles de Darwin Núñez, de Georgian de Arrascaeta, y el tercer gol, que yo dije, Varela, en la televisión internacional, se lo dio en contra al marcador coreano, y mirando la jugada uno ve cómo, qué corrida se manda Varela, una muy buena jugada uruguaya, y aparece por derecha, y cuando va a ejecutar o tirar el centro, el coreano mete el pie y no hace otra cosa que colocar la pelota en el segundo palo del arquero, que intentaba achicar ante la salida del cuando arremetía Guillermo Varela por derecha. Está ganando Uruguay 3-0, va a arrancar el segundo tiempo sin cambios para la segunda mitad. Estoy mirando acá la señal internacional a ver si hubo algún cambio uruguayo. La televisión no me muestra. Está con una bronca el técnico español que dirige Corea. No con algún insulto incluso en una jugada donde no marcaron bien a Darwin Núñez y se le leyó perfectamente lo que dijo el entrenador español cuando hace el primer gol Uruguay. Bueno, ahí está por arrancar el segundo tiempo, estamos en las 9:09, es el segundo partido de Uruguay, el segundo partido de la era Forlán, así se denomina. Recordemos que Diego Forlán fue designado para dirigir la selección sub-20 y tiene la posibilidad de, en forma interina, dirigir estos partidos de la selección uruguaya y bueno, y después el año próximo ver si va a ser confirmado como entrenador de Uruguay o se va a buscar una alternativa. Todo parece indicar que la intención es que Forlán siga siendo el técnico uruguayo. Si convence, si gusta, parece, todo da para indicar que el quien fuera el mejor jugador del Mundial en el 2010 sea el entrenador celeste, el entrenador de Uruguay para la próxima temporada. Ya comenzó el segundo tiempo, Uruguay gana 3-0. Nos comunicamos a través del 092-999-935. ¿Cómo estamos?

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El mes de la prevención del suicidio, la Comisión Departamental de Prevención del Suicidio de Colonia invita a la comunidad a participar de una caminata, más que una caminata, un encuentro por la vida. La propuesta busca generar un espacio de encuentro, sensibilización, promover el cuidado de la salud mental y fortalecer el compromiso colectivo, compartiendo una actividad física al aire libre. Es el próximo martes a las 14 horas en el campus, con un recorrido de 5 kilómetros desde el campus por la Rambla, recorriendo 2 kilómetros y medio de ida y regresando al campus. Luego habrá una actividad musical y recreativa. La invitación es para toda la comunidad. Por supuesto que estarán o están invitados los espacios educativos, las personas que participan en actividades de la tercera edad, personas mayores, público en general. Lo que se pide es concurrir con algo amarillo y sumarse, porque acompañarnos, encontrarnos y cuidar nuestra salud mental también es caminar por la vida.

Y en el marco del proceso de elaboración del Plan Departamental de Salud Mental, se está invitando a la comunidad de Colonia Valdense a participar del segundo espacio, instancia destinada a profundizar y continuar profundizando el intercambio y la construcción colectiva en torno a la salud mental en el departamento de Colonia. La invitación es abierta a la comunidad. Es el jueves 1 de octubre, a partir de las 17:30 horas hasta las 19:30, en el Liceo Daniel Armán Ugón de Colonia Valdense.

hoy es la presentación oficial del collar de girasoles, el tema que ha convocado precisamente para hoy es tiene que ver con actividades organizadas desde el Banco de Previsión Social, donde con la presencia de su director Ariel Ferrari se realizará la entrega gratuita y capacitación para las sucursales del BPS del departamento. Se realiza en sucursales de Colonia del Sacramento y Carmelo. El programa marca en la Plaza de Toros a la hora 17, el evento central. Luego el director de BPS brindará información sobre la importancia del uso del collar, cómo acceder a él y quiénes podrán hacerlo. Se abordará el respaldo normativo de la Ley 18.651 de Protección Integral de Personas con Discapacidad. La dirección del Mides de Colonia abrirá su agenda institucional para liceos UTU y profesores de todo el departamento. Los centros educativos podrán agendar talleres y capacitaciones a través del correo oficial que Mides va a estar dando a conocer. La Intendencia presentará un proyecto integral de sensibilización a través de sus direcciones para consolidar a Colonia como un destino y una comunidad inclusiva, tanto para sus residentes como para el turismo. Un espacio reflexivo será el cierre de la actividad sobre las discapacidades invisibles, cómo reconocer el distintivo y de qué manera la sociedad, el comercio, las instituciones pueden actuar con empatía, paciencia y respeto sin estigmatizar. No todas las discapacidades se ven, pero la empatía sí se demuestra. Presentación oficial de Collar de Corazones en Colonia es la actividad que se va a estar desarrollando hoy 28.

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0: Nos subimos al carro.
1: Porque lo dijimos desde el primer momento. Desde el primer momento. Y está el archivo cuando dijimos...
2: Siempre creímos en este proceso, carajo.
1: Cuando dije... Nunca
2: dudé de Diego Forlán. Jamás. Es el mejor del mundo mundial.
1: Sí. Y quedó grabado cuando lo dijo. Cuando dijimos los candidatos, los posibles sucesores de Bielsa, dijo ¡Forlán! Dijo allá gritando.
2: Claro, me emocioné porque sabía que venía.
1: ¿Qué roto?
2: Ay, Dios, ¿qué pasa?
1: Pensar que dijo, pensar que dijo que... Y ahora se sube al carro. Pensar que dijo que no lo veo.
2: El uruguayo promedio se sube al carro a cualquier cosa, ¿no? Pero bueno.
1: Bueno, estaba mirando el partido y sacudí el teléfono... Y lo perdí toda la información, se me fue todo, ¿no? Quedó la pantalla.
2: De momento íbamos 4-0.
1: Bueno, ¿cómo estás, Marcelo?
2: Igual, buenos días, buenas noches.
1: Buen día.
2: ¿Se me escucha bien ahí?
1: Sí, yo te escucho perfecto.
2: Parece que estuviera...
1: No, estás bien. Está muy bien, está muy bien.
3: Pero bueno, ABCDFG. Voy a cantar el abecedario como elegante. Ya el partido...
1: Está de loco. Está mal.
2: Es la adrenalina que me genera Diego Forlán con su fútbol vistoso, con un fútbol arrollador. Darwin Núñez hizo 2 goles. Hace 5 años no hacía goles en la selección. Pero bueno, porque estoy eufórico, estoy contento.
1: Muy bien, pero...
2: Sí, señor.
1: Ahora que vamos a hacer un cambio, ojo. Alguien va a entrar, pero no sé quién.
2: Pará.
1: No, pero esto no es para reírse.
3: ¿Qué pasó?
1: Se lastimó un jugador de Uruguay. Y bastante seria la
3: cosa. Ah, para que la voz no veo.
1: Sino...
3: No,
1: pará.
4: ¿Qué pasó? Cuando baja del camión.
1: Siempre. Está repitiendo el cuarto gol. Qué golazo, ¿no?
4: Dominando la emoción.
1: Bueno, rápidamente llamaron a un futbolista para que se... metiera al campo de juego y la sanidad está atendiendo a un futbolista uruguayo, pero justo se me había congelado la imagen y no pude ver de quién se trataba. Y la televisión no lo pone, no repite.
2: Sí,
1: no quieren ver la realidad.
2: Que somos superiores a la raza humana, al futbolero.
1: A ver qué dice. ¿Quién es? Núñez. No se hizo nada.
2: Hablando con este jugador.
1: Darwin no es. Bueno, no sabemos quién es. Que se lesionó un jugador uruguayo y no sabemos quién es.
2: Consolado.
1: A ver
2: coreanos.
1: A ver. O sea que fue.
2: Ahí él se fue, que se lesionó solo. Estaba diciendo al chiquito Bertolini que estaba tratando el partido para todo.
1: Arrimate más, Marcelito, ahí.
2: Está, me parece. Estoy mirando. Ah. Ahora estaremos repasando todo lo que fue Liga Mayor, porque no hubo actividad de la Copa Colonia. El fútbol uruguayo está para cerrar la fecha este fin de semana, con Wanderers y Albion. Si es Rodrigo Salazar, ¿se habrá lesionado Brian Rodríguez o George de Arrascaeta?
1: ¡Ay, no te puedo creer! ¡No te puedo creer! ¿La misma lesión?
2: Y puede ser. Puede ser el hombro.
1: No te puedo creer. ¿Qué partidazo estaba jugando? Qué bien que se había
3: acoplado. Y puede ser que haya caído mal y todavía no esté al 100 del hombro.
1: Por la forma en que llevaba el brazo.
3: Es el mismo que se lesionó. Capaz que se resintió del hombro, pero bueno. Como no tenemos para mundial todavía.
1: A ver, la muñeca es.
3: Ah, la muñeca.
1: La muñeca. Muñeca izquierda. Así se está tomando la muñeca.
3: Bueno, Neves, el jugador ex nacional, sufrió
1: tremendo,
3: la fractura.
1: Fue
3: con el brazo enyesado a su domicilio.
1: Tremendo, ¿no? pobre Uri.
3: Bueno,
1: vamos a ver qué pasa. Dos
3: goles de Darwin Núñez, uno del Cocho de Arrascaeta y el restante, se me está escapando ahora, pero
1: Varela.
3: Varela.
1: Yo se lo di a Varela, pero la televisión se lo dio en contra al marcador lateral izquierdo coreano. Porque dice que la tocó, fue el que lo descolocó. El que lo descolocó al arquero.
3: Tiene menos fútbol que la revista para ti, lo de Corea, ¿no? El gol de Varela. El 95% es de él, porque se ha llegado en el camino.
1: Toda la jugada fue Varela.
3: Claro, ¿qué le va a poner? No seas mal.
1: La tocó a penita el coreano y se la dan al coreano.
3: No seas mal.
1: Es como el gol de Maradona que se lo den al gol con las.
3: Claro, a Shelton.
1: Como que se lo den en contra al inglés.
3: No, una locura.
1: Bueno,
3: voy a estar repasando lo que fue la competencia de la... de lo que es la Liga Mayor.
5: Bien.
3: Porque hubieron sendos partidos en donde se disputó ya... pues estoy buscando ahora los goles porque hubieron muchos partidos.
5: Porque trabaja a cuatro celulares.
3: No, no, porque no pude. No, ahora sí, no me dio el tiempo para hacerlo organizado, lo de la Liga Mayor. Fue improvisación neta y pura. Oh, pero bueno, vamos con
5: cosa la Liga que no Mayor. Pasa en este programa. No, en este programa
3: acá no se improvisa.
5: Para nada.
3: Esto es Radio Verdad. Bueno, vamos con lo que fue. La divisional A de este campeonato, en donde el conjunto de Atlético Valdense le ganó 1-0 a Artesano de Nueva Alvesia con gol de Luis Gorosito, jugador montevideano que está hace un buen tiempo aquí en nuestro departamento jugando. Y el equipo de Colonia de Cardona venció Independiente de Juan Lacase 2-0. Anthony Dávila y Bautista Loitey fueron los goles para el conjunto de... Colonia de Cardona, sí. Bien. Señor, que en un momento fue campeón del departamental, como era antes de esa Liga Mayor.
5: Uh-huh.
3: Nacional de Nueva Alvesia le ganó 2-1 con un equipo que está sumamente reforzado, un jugador de la Liga Maragata. Le ganó 2-1 a Esparta, Martín Parodi y Nicolás Rebollo para el conjunto neohelvético y para el conjunto valdense Ezequiel Barate. Mientras tanto que Colón de Cardona le ganó 2-0 a La Granja con el interminable Pancho Molina como goleador y ¿ya? Sebastián Díaz en la anotación de los goles.
5: Gol de Corea.
3: Gol de Corea, bueno, dejamos de creer en el proceso de Diego Forlán, equipo que no defiende nada, un desastre como está jugando Uruguay, pero bueno, está 4-1, un gol.
5: 4-1, un gol.
3: Por lo menos lo dejamos contento.
5: Lo hizo el gol. Bueno,
3: La comunicación fluida que tenemos con el operador es tremenda. Me prometí hace una semana que el partido lo iba a mirar por la tele, lo estaba mirando por celular, una cosa increíble. Bueno, Nacional...
5: Qué mal fue el Marín, ¿eh?
3: Bueno, sí, la verdad que es un arquero que no debe estar en la selección.
5: No,
3: más pesimista el tipo.
5: No, está bien, fue una gran...
3: ¿Será el momento de la renovación en el arco de la selección uruguaya tras este gol de Corea?
5: Fue una gran intervención.
3: ¿Deberá ser no citables Mele y Fiermarín para el próximo partido?
5: Sabés que buena jugada, ¿no? Apareció desde la derecha, pierna izquierda, centro al área, y la desvía en el camino Song y le cambia la trayectoria de la pelota y la coloca contra el palo. Buena jugada coreana. Sigamos.
3: Le dio un poco de sabor, le dio un poco de son.
5: Son.
3: Son, me pongo son.
5: Gracias. Está jugando mejor Corea.
3: Uno solo aplaude del otro lado. Muchas gracias por el cariño y el respeto que nos dan. Vamos con el grupo C de la Liga Mayor, donde Nacional de Cardona le ganó 3-1 a Nacional de La Paz. Jorge Graví, Luciano Pereira y Fausto Rivero, jugador que estaba militando en el general, está jugando allí. Es uno de los temas que charlamos de récord. Lucas Santelo para el conjunto de Nacional de La Paz. Y mientras tanto que Peñarol de Ombúes le ganó a Colegiales 3-1, Jonathan Dini, Agustín Ackerman y Michael Benítez, Rodrigo Canosa para el conjunto de lo que es Colegiales. Uh-huh. Y por último, Uruguayo de Miguelete perdió 4-2 de local frente a Reformers, goles de Iago Ramos y Federico Martín. Mientras tanto que para Reformers, Matías Díaz, Charles Rodríguez, Matías Pajés y Brian Castrillo y Universal... empató 2-2 ante Santa Emilia, Cristian Carro y Martín Escalese para el conjunto Universal, Tomás Monúa y Martín Tabernes. Mirá vos, este jugador es de la Liga Trinitaria, que anda por acá, hizo los goles correspondientes. Bueno, en la divisional de ascenso, rápidamente, repasamos que, por ejemplo, en el grupo 1, ahora sí, Nacional de Miguelete perdió ante Peñarol de Traverías 2-0, que Rosario Atlético le ganó 2-1 a Chacarita de Agraciada. El conjunto de Pompeya le ganó 4-0 a Nacional de lo que es la Liga de Conchillas, la Liga Regional de Plata. Estudiantes del Colla Libertad empataron 2-2. Plaza de Tarariras perdió 2-1 ante Racing de la Liga Helvética, Racing Pantanoso. Independiente de la Liga Regional de Plata y perdió 3-2 ante la Rañaga de Cardona. Me está faltando Unión, que Unión 2-1. Fue Nacional de Tarariras, estoy leyendo porque estoy haciendo el backup acá. Uh-huh. 2-1 y Santos de Agraciada vapuleó a Zapicán de la Liga Helvética, 3-0.
5: Bien.
3: Y el otro partido que me estaba faltando, justo lo borré, ya le digo bien, fue victoria del local Nacional de Ombúes frente a Nuevos Horizontes, 1-0 quedó libre Peñarol de John Lacase, o Puerto Sauce, o como le guste decir a la audiencia que esté de ese lado, que está así, Sabalero City, o voy a quedar indiferendo de cambiarle el nombre.
5: ¿Qué nombre le vamos a poner?
3: A esta altura de la
5: vida. Yo voy a proponer que a la ciudad de Colonia del Sacramento se le cambie el nombre, se le ponga Ciudad Vanegas.
3: Es tipo como los estadios, viste, que los privatizan, le ponen 10 años Ciudad Vanega y tantos millones de dólares. Claro. Usted, bueno, ¿qué ciudad le cambiaría el nombre?
5: No, ninguna.
3: ¿Ninguna?
5: No,
3: perfecto.
5: Ninguna. Ya está. Porque Rosario es Rosario, Lacase es Lacase, como dicen los argentinos.
3: Viste. Vamos. Pero Osvaldo Lapor es nuestro.
5: Vamos a Lacase. Bueno, sí. pregunta. ¿Plaza jugó el fin de semana?
3: Sí, empató 0-0.
5: ¿0-0? ¿0-0?
3: Sí. Ah. Se mataron a no goles, digamos. Mirá, ¿no? Pusieron de acuerdo a los
5: jugadores.
3: Pensé
5: que iba a ser un partido más, más con goles. No sé.
3: ¿Por qué quiere que le diga?
5: No sé por qué lo pensé, porque no tengo ni idea. Pero bueno, dije, mirá
3: uno,
5: que.
3: Uno piensa lindo, tantas cosas, mi amigo.
5: Dije, qué lindo partido para muchos goles. Mirá, no tenía ni idea, tipo.
3: Bueno, estoy buscando, pensé que había bajado los resultados del fútbol del ascenso y no lo bajé, ya lo busco.
5: Y entonces yo voy a hacer una pregunta.
3: Dígame,
5: estimado,
3: aproveche, hacía
5: un
3: tiempo.
5: A este prestigioso programa, ¿cómo lo va a traer toda la información? Porque yo lo puedo sorprender con preguntas así.
3: Y usted me pregunta que remo con eso.
5: Bien. Fútbol uruguayo.
3: Sí. No tengo los resultados, tengo el reader instalado acá, pero como estaba mirando el partido de Uruguay me olvidé de bajar la imagen.
5: ¿Qué pasó?
3: Estoy en un cumple, muchas gracias. No, que esto significa que estoy en un cumple.
5: Está en otra.
3: Son las jergas de los chiquilines, ¿viste?
5: Vos, yo te voy a decir una cosa.
3: Esto está... Sí.
5: Se nos está viniendo el cuadro ¿eh? Vamos a tratar de... ¿Te dije? Fermarín. Muy bien, Fermarín.
3: Bien, el fútbol uruguayo, otra vez progreso, se viene a las barbas, quiere salvarse del descenso, le faltan como 11 puntos para salir de zona de descenso, pero sigue insistiendo. 2-1 le ganó a Racing en la hora con gol de Magia López. Nacional con el segundo gol de Maxi Gómez.
5: Sí, pobre.
3: A ver, es de goleador. Yo no le quito el mérito a Maxi Gómez, pero la defensa de Cerro Largo, no, una gana que te festejar con Maxi Gómez por
5: el
3: momento.
5: No, pobre, pero me dio pena. Me dio como lástima. Porque, ¿sí? Pero está, es mérito de...
3: Igual voy a decir algo que no condice con la realidad, no como periodista deportivo, pero se lo merece Cerro Largo.
5: ¿Por qué?
3: Ojalá se vayan al descenso.
5: ¿Por qué? Mire,
3: porque no se merecía que lo rajara Daniel Núñez.
5: Porque
3: sigue todo igual, ¿eh? Lo rajaron, lo pusieron, lo sacaron y todo sigue todo igual. Bueno. Peñarol le ganó en la hora a los Ágiles Deportistas del Boston River 2-1. Y Deportivo Maldonado le...
5: ¿A quién?
3: Le rompió el invicto a Montevideo City Torque. Ajá. Le ganó 2-0 al conjunto de Vinoia, al Citizen. Luego, el domingo a la mañana, el equipo de Jorge Fossati le ganó a Central Español. El equipo de Tony Pacheco no levanta, 2-1. Se mataron a no goles en Las Piedras, Juventud y Cerro, 0-0. Y el clásico de los cuadros pequeños, según desarrollo de nuestro país... Defensor Sporting le ganó con un gol en contra sumamente insólito. No me acuerdo, no me pregunten, pero fue pegó en dos jugadores de Danubio antes de entrar en la pelota al arco. No, ya Danubio está casi condenado al descenso. Le ganó 1-0 Defensor. Y bueno, hoy a las 8 de la noche va a estar jugándose el partido entre Montevideo Wanderers ante Albion. Este partido es clave por la zona del descenso.
5: Bien.
3: Esto conlleva, mi querido Martín,
5: ¿sí?,
3: que la tabla de posiciones va de la siguiente manera. Con un partido menos todavía, Montevideo City Torque es el líder con 18, Liverpool 17, Peñarol 15, y recordemos que tiene que descontarse un punto, Deportivo Maldonado y Nacional 14, al igual que Cerro, Juventud 13, Racing y Progreso 12, Wanderers, que arrancó precioso pero se pinchó 9, Boston River 8 con el equipo Diego Jaume, Defensor Sporting 8, Cerro Largo 5, Central Español 5, Danubio 4 puntos, y Albion, que juega hoy, no tiene puntos.
5: Y saludemos a Peñarol, que está cumpliendo años.
3: Le mando un saludo muy grande a Nacho Rubio y a sus deportistas.
5: Bueno,
3: Este, saluda a Nacho. Ojalá que, manden este. No, muchas gracias. Otro más que está en un cumple. Este, que manden sándwich en un tupper, porque no llego al evento. ¿Usted que iba a ir, no?
5: No, no me invitaron. Si no hubiera ido.
3: Bien. Peñarol es el líder del anual con 58 puntos. Deportivo Maldonado 55. Mondeo City Torque 53, al igual que Racing. Un poco más lejos, pero hasta que dé la matemática va a pelear la Nacional con 49. Liverpool 46 y Wanderers 44. Eso es lo principal del campeonato uruguayo. Recordemos que Copa Colonia no hubo a raíz de las lluvias. Un poco quizás la gente molesta porque igual hay gente que dijo cayeron tres gotas nada más. Y
5: no, pero estaba feísimo. Cayó, no, a la hora
3: de... Acá hay que ser realistas en una cosa. Y acá no es ni defiendo la liga, ni defiendo... Yo defiendo los clubes. Gente, hay muchos partidos de esta Copa Colonia que no están yendo mucho el público por desinterés o porque tienes otras actividades para realizar. Y hay que entender que a veces las dobles jornadas conllevan muchos gastos. Y si la gente no le apetece ir a los partidos y a su vez que hay una gran faltante de figura de nuestra liga, que creo que también, si bien hay gente que son hinchas del club, no son hinchas de los jugadores, pero creo que hay que ser realistas de que la Liga de Colonia ha bajado mucho su nivel con la Copa Colonia.
5: Bueno, me dicen acá que no hay Nacional de Miguelete, y vos creo que dijiste Nacional de Miguelete. No sé, yo no escuché.
3: Puede ser que me equivoque. Errar es humano, perdonar es divino.
5: No te equivoques tanto, Marcelo, porque acá la gente no te
3: puede... Bueno, está bueno.
5: Muchas gracias.
3: Si me quiere quemar en la hoguera, estoy disponible entre las 11 y la 1 de la tarde.
5: Mario siempre está atento a todo y bueno, muchas gracias por...
3: Si me quiere quemar, tengo mucho alcohol encima del fin de semana, así que agarro enseguida. Agarro enseguida, no van a tener mucho problema para hacerme vuelta y vuelta.
5: ¿Anduviste de...?
3: Y bueno, la vida hay que disfrutarla, chupindanga. ¿No es cierto?
5: ¿Anduviste de chupindanga, Marcelo?
3: Casi que sin dorfía la maratón.
5: No, pero
3: no pude dormir porque estaba muy ajetreado del baile.
5: Y te fuiste para el baile.
3: No,
5: vivís al lado del baile.
3: Y me puse a bailar solo en casa.
5: En tu casa y
3: totalmente en estado etílico me puse a bailar.
5: Te preparaba los tragos vos mismo. Claro. Ay, qué horrible
3: esta juventud. Bueno, Plaza Galo, como decíamos, está el sigue líder, pero con...
5: No, dice que no lo tomes a mal, dice que en realidad es para colaborar.
3: Yo no lo tomo en broma, mire, si me voy a enojar por eso. Hay peores cosas en la vida para enojarse, mi amigo.
5: Bien.
3: Quédese tranquilo, que no me voy a ofender. Directamente voy a pedirle la dirección de la casa, ¿no? Y lo voy a ir a amedrentar. ¿Por qué dijiste eso de mí? ¿Por qué andan escribiendo espaldas mío? Algo así. Bueno, Plaza Colonia con el empate del otro día quedó el co-líder con Oriental, pero por diferencia de goles Plaza es el puntero. Atenas 41, reitero, Plaza y Oriental 44, Atenas 41 y Rentistas 39. Se está apretando ya, está quedando muy pocos partidos, si no mal me equivoco son 7 partidos más que quedan de esta competencia. Y bueno, Plaza está en zona de ascenso directo y quiere permanecer allí hasta que se pueda, dando las matemáticas pertinentes, ¿no?
5: Bien, muy bien, Marcelo, con toda la información. Sigue ganando Uruguay 4-1. Ya estamos... ¡La hora, juez! ¡La hora!
3: En este programa, me voy a poner serio, le voy a decir a mi amigo Ignacio Alonso Labat, el economista.
5: Sí.
3: Creemos fervientemente, con la mano en el corazón y otra en el vaso que conlleve el mate, o si es más tarde, otra cosa... La renovación, te digo, Forlán, por esta victoria. Lo merece.
5: Por siempre.
3: Por siempre, forever and ever.
5: Que no lo saquen nunca más.
3: No lo saquen nunca más. Que se merece esto en el cargo. A pesar de que hace un mes dije lo contrario.
5: No quedó grabado, eso no.
3: No, bueno.
5: Nadie le perdonó.
3: Igual, fuera de la broma, con Japón no merecimos perder.
5: No.
3: Era un empate y se desordenó el equipo. Nández estaba muerto de cansancio. José Más Jiménez se quedó en La Coruña, no entró a la cancha. Y está mucho cambio. Y bueno, perdimos en la hora por una desgracia deportiva, ¿no? Pero hoy me sorprendió Uruguay porque, a ver, no es que es un equipo que haya sido arrollador en el sentido de lo futbolístico, fue muy estratega y cada vez que se lanzó al ataque lo golpeó a Corea, lo golpeó deportivamente, bueno, no es que lo andan boxeando los jugadores.
5: Terminó, ganó Uruguay 4-1, muy bien la Celeste,
3: Y ahora jugamos ante el difícil.
5: ¿Hasta quién?
3: La potencia mundial.
5: ¿Quién?
3: Un equipo que tiene figuras selectas en el mundo. ¿Sí? Ante la selección de la India.
5: Opa, ojo con ese partido, es fundamental.
3: Sí.
5: Ahí se juega el futuro, Diego Forlán.
3: Hay un diferendo bélico, porque si Uruguay le gana a la India, no nos exporta más el té.
5: Para que tengo que pasar una información antes de despedirnos. Que actividad suspendida por razones climáticas para este martes estaba previsto. Caminamos por la vida, fue suspendida.
3: Ah, porque hay anuncio de lluvia.
5: Exactamente, muchas gracias. Todo
3: la Copa Colonia se pasó para el martes.
5: Muchas gracias. Y el martes va a llover la Copa Colonia.
3: Entonces lo corremos para el miércoles.
5: No sé. La verdad no sé.
3: Pasamos para el miércoles.
5: No sé.
3: ¿El miércoles llueve?
5: No, miércoles no.
3: Dicen.
5: Miércoles.
3: ¿Y si llueve qué hacemos?
5: La verdad que no sé, no me gustaría.
3: Recordemos que el próximo fin de semana también se va a estar jugando y va a estar debutando Los Ángeles Deportistas de la selección de Colonia Capital y Liga Federadas de Colonia en el Campeonato Nacional Sub-20 de OFI, que se juega en el modo de fase de grupos. En un fin de semana juegan 3 partidos. No me gusta para nada ese formato, pero bueno, creo que si justo ese fin de semana, por ejemplo, hay un jugador que se haya peleado con la novia o anduvo mal en el trabajo y ande mal anímicamente, ¿qué sé, no?
5: Hay que ser profesional en esto del deporte y como del teatro. Uno puede tener un problema personal y cuando se abre el telón, es un profesional.
3: Ah, no me puedo poner a llorar.
5: No. Bueno, hablando del teatro, gracias a toda la gente que fue el viernes al Centro Cultural Rosario para Verte Debí Una Margarita. Estuvo espectacular. Fue muy emocionante, una gran función. No tengo más que palabras de agradecimiento para todos. Estuvo divino, realmente divino.
3: ¿Sabes lo que vi, Diego, para poner un poquito de humor?
5: Sí.
3: Sentí que por un momento estaba mirando Intrusos en el espectáculo.
5: ¿Por qué?
3: Por la gran cantidad de micrófonos y celulares. Faltaba que pasara Wanda Nara de fondo, diciendo, ¡ay, chicos!
5: Qué bien que estuvo, ¿no?
3: Eso es bueno también, que estuvo, se le dé difusión al teatro, porque hay muchas disciplinas, tanto de la rama del arte como la de las deportivas, que no le dan ni 5.
5: Una sala hermosa, pero difícil para hacer este tipo de propuestas, ¿eh?
3: Porque
5: es una propuesta muy intimista, no es un escenario muy grande.
3: Yo pensé
5: que había una sala enorme. Y hay que lograr que la gente esté.
3: Ah, obvio, que todos se compenetren con el clima, claro.
5: De encierro, donde es una sola persona que imagina metida en un 2x2. Es un pedacito donde se mueve el actor. No tiene grandes desplazamientos. Es un lindo desafío fue. Y ahí estuvimos. Y la verdad que me quedé muy contento. Gracias, Marcelo, por la visita. Hoy tenemos.
3: Hacemos síntesis deportiva. Obviamente el epicentro va a ser
5: Y estás con la campaña Forlán Forever.
3: Claro, Forever Never.
5: Forever Never, Forlán Forlán. Así se va a llamar.
3: Siempre
5: creímos
3: en vos, Cachavacha.
5: Cachavacha, te quechemos.
3: Hashtag, hiciste bien en dejar a Zaira Nara.
5: No, esa cosa no. Eso es para Aníbal. Eso es Aníbal. ¿Has visto Gran Hermano?
3: El de Uruguay no.
5: Nosotros tenemos a Aníbal, el que no sube porque está concentrado en estos momentos. Mirando Gran Hermano. Tiene varios monitores y está viendo.
3: Lo único que me sorprendió que.
5: A mí la publicidad.
3: Que tiene mucha publicidad. No,
5: todo el tiempo.
3: Y bueno, hay que vender el producto.
5: Hay que pagar.
3: Y que Gran Hermano esté en la plataforma de la empresa de los uruguayos también. Claro, y claro. Los colchones y los almohadones tienen una marca de punta a punta que se ve de 3 cuadras. Y bueno,
5: tremendo.
3: Es lo que hay, valor.
5: Tremendo, tremendo. Bueno, gracias, Francisco. Gracias, por Marcelo. Favor. Gracias por la visita. ¿Nos queda una pausa? Una pausa y ya nos despedimos. Muchas gracias. Gracias, señor Vanegas.
3: No hay por qué.
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0: Bueno, y ya nos vamos despidiendo. Muchas gracias por acompañarnos, gracias por estar ahí, gracias por los mensajes, por el aporte. Reiterar el agradecimiento a todas las personas que se acercaron el viernes al Centro Cultural Rosario para acompañarnos en la presentación de la obra Te Debía una Margarita. Como les dije a los colegas de la prensa que allí estuvieron, tenían muchas ganas de presentar esta obra en Rosario. Nos había dado mucha alegría poder estrenar el año pasado en Montevideo con la temporada que se hizo en el Teatro del Anglo, con, bueno, lo que ustedes ya conocen, los resultados que permitió tener nominaciones y premios por esa obra en el Teatro Montevideano, lo que fue la presentación en Juan Lacase, a sala llena, el público disfrutando lo que fueron esas presencias en el Teatro La Casino. Luego, Bastión del Carmen con sala llena, Teatro Guamá con numeroso público. Y teníamos pendiente esto de Rosario porque personalmente sentía que tenía la necesidad de presentarlo ante el pueblo, ante mi gente. Y la producción de la obra también entendió que era importante que pudiéramos llegar a esa ciudad. Y gracias a, bueno, el esfuerzo de la producción, de Mané Producciones, con el municipio de Rosario y la iniciativa de la Comisión de Cultura Local, permitió entonces que fuera con entrada gratuita, que se colmara la sala del Centro Cultural, una sala hermosa, preciosa, y pudimos hacerla y el público aplaudió y disfrutó. Agradecer a todos por estar ahí, los saludos, los mensajes, las fotos, el cariño. A los compañeros de la Murga Don Perucho, que participaron en el cierre cantando la canción de la retirada del Gran Tuleque, que forma parte del espectáculo y ellos estuvieron ahí acompañando. Bueno, no tengo más nada que decir, solo palabras de agradecimiento y que realmente fue muy, muy emocionante poder estar nuevamente pisando ese hermoso escenario y recibir el calor de los aplausos y el afecto de la gente, del público. Hasta ayer me llegaban algunos mensajes divinos que, bueno, me llenaron mucho el corazón y quiero agradecer enormemente. Nos vamos. Gracias por estar ahí, gracias por acompañarnos. Será hasta mañana. Mañana a las 8, aquí en la 93.5. Francisco, mañana no te toca. Bueno, gracias Francisco por todos estos días, gracias por el aporte. Ahí estaba Francisco Cabrera en la puesta al aire, nosotros nos despedimos. Mañana a las 8, ¿cómo estamos? Si me invitan, vengo.
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1: Hola, hola, ¿cómo les va? Bienvenidos, muy, pero muy buenos días. Bienvenidos a Mirada 360, bienvenidos a esta jornada del lunes 28 que se va a presentar aquí en Colonia del Sacramento, con cielo nuboso, con periodos de cubierto. No se descartan algunos chaparrones, según el Instituto Uruguayo de Meteorología. La temperatura máxima 24 grados, la mínima 15. Los vientos soplan del este entre 20 y 30 kilómetros por hora. Mañana martes, cubierto con precipitaciones y tormentas en la mañana. Y también en la tarde con periodos de cubierto y también soleado. Arrancamos este Mirada 360 hasta el mediodía aquí en Mágica 93.5. Te hacemos compañía.

0: a río atmosférico. El meteorólogo Mario Bidegain se refirió a cómo estará el tiempo de cara al inicio de la semana, luego de pronósticos de calor y altas temperaturas en buena parte del país. El experto dijo que los valores anómalos del flujo de vapor de agua provocan guarismos, de acuerdo con el modelo meteorológico europeo, se van a mantener desde hoy hasta el próximo miércoles. Sobre el extremo norte de Uruguay, indicó que se va a generar un río atmosférico. El fenómeno puede traer inundaciones repentinas y desbordamiento de ríos, dado que se descarga precipitaciones masivas en cuestión de horas en lo que hace al suelo y pierde la capacidad de absorción del agua. En términos técnicos, el fenómeno es una franja estrecha y alargada que transporta enormes cantidades de vapor de agua desde las regiones tropicales hacia las latitudes más altas. El término río se utiliza por su caudal de agua gigantesco que suele descargar en la tierra. De acuerdo con el modelo europeo que reveló Bidegain, el departamento que se verá más afectado será Artigas, sobre todo la zona de Bella Unión, donde confluyen los ríos Cuareim y Uruguay.
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1: Bueno, atención porque ACE abrió licitación para construir el hospital de la ciudad de La Costa. Es así que la Administración de los Servicios de Salud del Estado abrió la licitación pública para construir el hospital de La Costa en Atlántida, departamento de Canelones. El centro está proyectado como referencia para la ciudad de La Costa y la Costa de Oro, con una inversión estimada en 36 millones de dólares. El hospital contará con 60 camas de internación y brindará atención a adultos, niños y personas que requieran asistencia en salud mental. También tendrá laboratorio, farmacia, diagnóstico por imagen de alta complejidad y una base del SAME 105.

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Hablemos un poco de espectáculos porque Graciela Alfano recordó con quién tuvo el mejor sexo de su vida. Se puso que era una fiera, dice. Bueno, Graciela Alfano estuvo en Puro Show, en Canal 3, y recordó sin tapujos con quién tuvo el mejor sexo de su vida. La mujer siguiente, yo tuve el mejor sexo del planeta un día que fui a que me hagan un masaje tántrico, comenzó contando y sorprendió a los conductores Matías Vázquez y Pampito. Bueno, luego contó que la persona que la enloqueció en la cama fue un pibe que ni siquiera yo jamás me hubiera imaginado que podía tener nada. Me empezó a tocar los puntos, me relajó, me hacía soplar, me decía larga el aire y de pronto viene y el contacto en la cabeza. Yo creo que fue una mezcla de sonido y contacto, me hizo algo en el oído y yo me prendí como una fiera, dijo Graciela Alfano. No sé qué me pasó, no sé la edad que tenía, no sé ni el sexo que tenía, se llamaba Fabián, lo reverencio, añadió sobre la identidad del hombre que le hizo pasar el mejor momento de su vida.

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1: Bueno, tenemos una boda confirmada. Atención, porque la primavera trae buenas noticias con respecto a los amores. Fabiana Araújo confirmó su casamiento con Marcelo Dimini, la conductora, modelo y actual panelista de Implacables. El programa que conduce Marcela Roca Salvo dará uno de los pasos más importantes de su vida. Lo que primero comenzó como una broma terminó siendo una propuesta real y muy romántica. El sábado anterior, ella misma, en la fecha de su cumpleaños, celebró la boda. Somos grandes, tampoco vamos a hacer un gran despliegue, como un casamiento a los 20, pero sí queremos festejar y sobre todo compartir con familia y amigos, le reveló Araújo al portal Teleshow respecto a lo que fue la unión del matrimonio junto al empresario. Seguimos aquí el Mágica 93.5 hasta el mediodía, haciendo Mirada 360.
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Bueno, Mauro Icardi reveló los detalles más íntimos de su noche con la China Suárez en un hotel de París. Esto era, obviamente, mientras engañaban a Wanda Nara. El WandaGate fue uno de los escándalos mediáticos más fuertes del espectáculo argentino de los últimos años y volvió a instalarse en agenda cada vez que aparecen nuevas versiones indirectas o mensajes entre Mauro Icardi y Wanda Nara. En ese contexto, trascendió una nueva frase atribuida al futbolista que reavivó el revuelo alrededor de la relación mediante una historia de Instagram muy provocativa. Con una foto del hotel a donde pasó la noche de pasión con la China Suárez, a espalda de Wanda, lanzó un mensaje muy, pero muy fuerte. El tiempo pasa, pero aquella noche sigue intacta en mi memoria. Sin saberlo, el destino estaba escribiendo nuestra historia. La frase fue interpretada, como muchos, por una referencia directa al pasado en común con Wanda, en medio de un vínculo que estuvo marcado por crisis, separaciones, reconciliaciones y fuertes cruces mediáticos.

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Bueno, Barbie Franco y Fernando Burlando llevan años compartiendo una historia de amor que tuvo distintos capítulos, pero hay uno que siempre vuelve a aparecer, que es el casamiento. Aunque alguna vez estuvieron muy cerca de dar el sí, la boda finalmente nunca se concretó y con el paso del tiempo ambos parecen haber cambiado su mirada sobre el matrimonio. Ahora el tema volvió a instalarse durante una charla en ¿Qué pasó en América?, donde Barbie recordó aquella época en la que estaba completamente ilusionada con convertirse en la esposa del abogado. Todo comenzó cuando Burlando respondió un mensaje de Martín Salwe relacionado con la posibilidad de dar el sí quiero. Su respuesta sorprendió a todos. ¿Fiesta sí? ¿Casamiento? Bueno, la frase hizo que Franco viajara al pasado y recordara uno de los momentos que más le marcaron dentro de su relación. Hace muchos años, por una boludez que dije en la tele, me dijo, suspendé todo, y yo me había reilusionado. Por eso ahora Barbie no habla directamente de boda, pero nunca se descarta esa posibilidad.

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Bueno, finalmente tuvimos la primera eliminada de Gran Hermano Uruguay. Vicky Gallego se convirtió ayer domingo en la primera participante eliminada de Gran Hermano Uruguay. La joven de 26 años, oriunda de Montevideo, cayó en el mano a mano frente a Agustina Servino, en lo que se dio un duelo de amigas dentro de la casa. Muchas gracias por haber sido parte de esta casa, remarcó Gran Hermano en un mensaje de despedida. Vicky va a aparecer hoy en la gala de Gran Hermano, ya que viajan desde la República Argentina hacia los estudios en Montevideo. Y anoche el panel tuvo la incorporación de Shipio y también de Gastón Trezeguet, lo que le dio una impronta especial a la gala de Gran Hermano Uruguay.

Bueno, hoy lunes habrá una reunión por el tema del puerto. El Ministerio de Trabajo y Seguridad Social convocó para hoy lunes a una nueva tripartita por el conflicto de la terminal Cuenca del Plata para conocer y saber si se aceptan o no la propuesta del gobierno. El ministro Juan Castillo dijo que hay intereses contrapuestos y recalcó que hay tres puntos en los que hay diferencia. Además comentó que el decreto de servicios mínimos esenciales cae cada vez que se firme el acuerdo entre los trabajadores y la empresa.

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Bueno, hablemos de buenas noticias para localidades del departamento de Colonia, porque se anunciaron 226 nuevas soluciones habitacionales por parte de MEVIR para el departamento de Colonia, para las localidades de Tarariras y Florencio Sánchez. 86 soluciones habitacionales para Tarariras, vivienda nueva en terreno propio, refacción, ampliación y mejora de viviendas existentes. También Florencio Sánchez, 114 nuevas soluciones habitacionales, incluido con Cardona. Más familias van a poder acceder a una solución para construir, mejorar o acceder la vivienda. Por lo tanto, el departamento de Colonia, en lo que resta de este gobierno, tendrá 226 nuevas soluciones habitacionales.

0: Le estamos poniendo punto final a esta edición de Mirada 360. Te recuerdo el pronóstico del tiempo para esta tarde. Nuboso y cubierto, con algunas precipitaciones y probables tormentas. También habrá periodos de sol, es decir, el tiempo está bien primaveral. La temperatura máxima para hoy 24, la mínima 15 para mañana martes. Cubierto con precipitaciones de mañana. Cubierto a nuboso con precipitaciones y tormentas, según Inumet. Nosotros volvemos mañana a las 10 para seguir mirando el mundo en 360.
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0: Ya comenzamos una nueva edición de Hoy Cruzamos el Mississippi en esta mañana de lunes, que se presenta a esta hora. Tenemos 21 grados, vientos 18 kilómetros la hora. Estamos ya en los últimos días del mes de septiembre, comenzando a compartir con ustedes entonces una nueva edición de Hoy Cruzamos el Mississippi. Lunes 28, entonces, vamos a pasar nuestras vías de comunicación.
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0: Continuamos en este Cruzando el Mississippi. Te cuento que comenzó la segunda etapa del tratamiento de las palmeras en el acceso a Colonia sobre Ruta 1. Ustedes recordarán que hace muy poco tiempo atrás tuvimos acá en los estudios a vecinos que son los que llevan adelante esta campaña. Bueno, pero ahora los vecinos movilizados avanzan en la nominación de las palmeras como Patrimonio Nacional Natural. Vamos a escuchar a la ingeniera Andrea Magdalena de la Intendencia de Colonia y el ingeniero Andrés Bernegno de la empresa que realiza el tratamiento y el vecino Julio David, que estuvo aquí en los estudios, el vecino.
2: Estamos en una etapa ahora más de también de disfrute y de ver los resultados. Se logró una articulación importante con el Ministerio de Transporte y Obras Públicas. Este trabajo que se está haciendo es en el marco de la licitación que ellos habían realizado para justamente el tratamiento químico de este tramo de casi 1.400 palmeras que inicialmente estaban sanas de Riachuelo a Colonia. La Intendencia ha participado en tanto la extracción de palmeras y también en la colocación de trampas ahora en estos últimos días en toda esta zona con cebos y feromonas, que eso lo que hace es en realidad monitorear la presencia del picudo, porque el picudo ya está instalado aquí. Pero lo importante es eso y también ver de que todo el esfuerzo colectivo que se hicieron con los vecinos para poder lograr una declaratoria de todas estas palmeras como patrimonio nacional, también eso está muy bien encaminado, tenemos muy buenas noticias y creemos que a corto plazo ya vamos a poder decir que todos este patrimonio vegetal pasó a ser patrimonio nacional.
3: Estamos trabajando en estos 10 kilómetros, son unas 1.200 palmeras alrededor que vamos a estar tratando. Y lo que se está aplicando acá es un plan integrado de manejo de plagas. Ese es el término correcto porque estamos empleando diferentes técnicas que se complementan entre sí para lograr un objetivo común, que es la reducción de la población de adultos y cortar el ciclo reproductivo de la plaga mediante la técnica de endoterapia, las duchas foliares, el uso del gel atracticida y también una etapa de monitoreo visual que hacemos regularmente y monitoreo con trampas en donde se va registrando las capturas de picudo en las diferentes zonas donde están colocadas.
4: ¿Resultados positivos?
3: Yo creo que vamos a empezar a ver buenos resultados. Esta zona, obviamente, que hay muchísimas palmeras que están infestadas, otras que están infestadas que no lo vemos visualmente. Creo que se van a morir más palmeras, lamentablemente, pero luego se va a llegar a estabilizar y eso es lo que estamos, vamos a estar muy atentos a eso.
5: Yo como integrante del grupo de Ruta 1 Salvemos las Palmeras, estoy hoy para agradecer a todas las partes que hay que agradecer. Primero de todo, agradecer a la gente que confió en nosotros y puso su firma para que la presentáramos a los organismos que había que presentar. Fueron presentadas, están en camino eso, y bueno, después agradecer a la prensa que siempre estuvo acompañándonos, a la Dirección de Paseos Públicos que siempre también estuvo acompañándonos, y también al Ministerio de Transporte, porque los escucharon. Es decir, el movimiento que hicimos todos en conjunto, fue el resultado que hoy estamos teniendo. Cosa que, por ejemplo, no pasó eso en Rosario, en Valdense, me extraña, que no hubo un movimiento de gente o de mismo de la Intendencia, no hubo, y bueno, pasó lo que pasó, no quedó una palmera. Digo, acá estamos en la lucha, pero estamos en la lucha fuerte contra el picudo rojo.
0: Ahí escuchábamos entonces, y ojalá, ojalá se llegue a la cura, porque realmente yo que vengo todos los días para acá, para Colonia, veo que día a día son más las palmeras que se van muriendo. Bueno, ojalá que le encuentren solución y bueno, se puedan recuperar y no se pierda este hermoso patrimonio que tiene la entrada a Colonia.
6: Señoras y señores, Capitán Yandel, CNC.

0: Continuamos cruzando el Mississippi, te cuento, nos vamos a Conchillas. Conchillas se prepara para una nueva edición del concurso nacional de mesas de té con presencia del embajador británico. Vamos a escuchar al alcalde de dicha ciudad, a Martín Hernández, que nos cuenta al respecto.
1: La visita del embajador es importante porque es no solo un apoyo institucional,

0: La actividad quedará abierta al público, con el acto protocolar de bienvenida, danzas escocesas, música, espectáculos y como protagonistas la mesa que participan del concurso.
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0: Bueno, hoy llega el collar de girasoles que permite visibilizar lo que no se ve y generar una sociedad más empática. Hoy, esto será en Plaza de Toros, hoy 28 de septiembre a la hora 17, vamos a escuchar a dos de las integrantes, a la psicóloga Susana Barreto y a la fonoaudióloga Manuelita Vecino, que nos cuentan al respecto de lo que se va a vivir hoy en Plaza de Toros.
1: La sociedad en realidad hoy día tiene más información, gracias a Dios, y es más inclusiva, pero siempre podemos hacer más. Ese es el asunto, ¿tá? Una de las cosas que podemos hacer es, que es muy importante, es no juzgar antes de conocer, ¿verdad? Porque eso, bueno, lo hacemos normalmente, ¿no?
2: Sí, sí.
1: En estos casos,
2: sí.
1: En realidad sería mucho más importante todavía porque hay una causa más delicada, vamos a decirlo así, de alguna manera, ¿tá? No podemos, tenemos que saber que nos puede pasar a cualquiera el hecho de tener cerca a un niño o una persona con estas características, porque este tipo de situaciones se da en todas las franjas, vamos a decir, de la sociedad, a cualquier nivel socioeconómico, y como dijimos, dura para toda la vida. Entonces, en realidad, nos podemos estar encontrando incluso con una que va solo, sin un acompañante que explique nada, puede ir un adulto con estas capacidades. Y entonces de repente no sabemos por qué nos está hablando y mira para el otro lado y uno dice, ay, qué guarango que no me mira cuando le habla, y en realidad porque no puede establecer el contacto.
3: Un debe, me parece, en la sociedad que nos tenemos que interpelar es en realidad el tema laboral, esto que dice Manuelita, ¿no? O sea, si llega la edad adulta, esperamos, la verdad, que este adulto pueda trabajar, y lo podría hacer en una franja del espectro, claramente. Hay otras personas que no van a poder acceder, pero en realidad serían personas, viste, con una lógica impresionante, en realidad con una habilidad en su fortaleza, son muy honestos, si les explicamos bien la tarea, te la van a hacer perfecta. Entonces sería re importante ahí sí comenzar a trabajar sobre la inserción laboral.
2: ¿Falta mucho sobre eso?
3: Yo pienso que falta bastante.
1: Pero bueno, creo que en realidad cada granito que uno pueda aportar, en realidad desde los diferentes, porque de alguna manera u otra estamos todos involucrados, ¿verdad? O sea, desde si nos cruzamos en el parque, si nos cruzamos en el supermercado, o si nos toca más de cerca en la escuela, en los centros de salud. A mí me pasa muchas veces que los padres me dicen, 3 horas tuvimos que esperar la consulta, ¿bien? Y eso a veces en realidad es algo que yo estoy seguro que se puede mejorar, porque existe, o sea, las agendas están, y sobre todo niños, o sea, deberían de tener una prioridad de tener los primeros números y de que nunca se les haga esperar más de lo considerable, ¿verdad?
0: Escuchábamos entonces a la psicóloga Susana Barreto y a la fonoaudióloga Manuelita Vecino. Te decía que al respecto el intendente Guillermo Rodríguez estará participando en la presentación del collar de girasoles que se va a llevar a cabo hoy en Plaza de Toros a la hora 17. Durante la jornada se dará a conocer el objetivo del collar de girasoles, su marco legal y los mecanismos para su distribución. También estarán presentes con el intendente la directora de Acción Social, Chela Cartolano, el subdirector de Acción Social, Julio Castrillo, y el director de Cultura, Carlos Deganelo. Será entonces hoy, repetimos, a la hora 17, en Plaza del Real de San Carlos, Plaza de Toro, y será abierta a todo público. ¿Cuáles son nuestras vías de comunicación?
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13: Seguimos compartiendo la mañana, mediodía de Radio Mágica en este Cruzando el Mississippi. Te cuento que ediles del Frente Amplio de Colonia solicitan reunión con Orsi para saber lo conversado con el CEO de Praxis. Ante el anuncio público de la llegada del grupo inversor Praxis a Colonia del Sacramento, en el marco del proyecto de desarrollo urbanístico denominado Más Colonia, la bancada de ediles y edilas del Frente Amplio entendieron un comunicado diciendo que quieren encontrarse con el presidente de la República. Nos encontramos desarrollando las acciones necesarias tendientes a recoger los insumos que nos permitan comprender las implicancias económicas, sociales, territoriales y políticas del proyecto y de esta manera poder tomar posición respecto del tema. Que ante la noticia de una reunión entre el principal exponente del grupo inversor y nuestro presidente, solicitaremos una reunión con nuestro presidente Yamandú Orsi para conocer la propuesta concreta que le haya sido transmitida y poder acordar acciones conjuntas con el gobierno nacional de acuerdo a la posición que se defina. Como ante cada decisión política, nos encontramos haciendo un estudio, análisis y seguimiento del tema de forma responsable, siempre colocando por delante el bienestar de la población coloniense y del interés general, concluyó el comunicado emitido por los ediles y edilas del Frente Amplio de Colonia.

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1: Continuamos y te cuento que este domingo fue la corre caminata de la Fundación Pérez Egemini, donde participaron más de 500 personas. Ayer domingo fue la distancia 5K y 10K a total beneficio de la Fundación. Se largó a la hora 10 de la mañana desde el Parque Ferrando. Vamos a escuchar lo que nos decía Jennifer Clara, corre caminata. Esto nos decía el viernes.
2: Va a haber 5 y 10K, por lo tanto es corre caminata, no es carrera. Puede ir todo el mundo, si las tienen que hacer caminando, tendremos todo el tiempo del mundo para esperarlo. Estamos tramitando acá con la intendencia, con Diego principalmente. Las inscripciones, sería como un sueño llegar a 500, ¿no? Mínimo queremos 500. Estamos tratando de usar todas las redes para compartir los links. Tenemos nuestro Instagram, que se ocupa una de nuestras compañeras. En la bajada cada uno tiene su como alguna partecita de la que se hace cargo, que se llama Colonia Pérez Egemini, Colonia Sacramento. En nuestro Instagram, ahí está toda la información, los links de contacto, todo. Es a las 10, para que no sea, porque después dicen, que es re temprano, que no, tampoco esa es su excusa. A las 10 es una hora preciosa, no va a llover, va a estar precioso. Así que los esperamos a todos y esperemos llegar a los 500 inscriptos mínimo de ahí para arriba, de todo el departamento. ¿Está bien?
1: Eso fue el lanzamiento entonces de la corre caminata que se realizó ayer domingo. Vamos a contarte, vamos a escuchar un temita ahora y después venimos y hablamos de deporte.

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1: Y como te decía antes de escuchar el temita musical, la selección de Colonia Capital comenzará a estrenar el lunes 7 de diciembre, aunque habrá algún partido amistoso antes. Hablamos con el capitán Gerardo Espino, que habló con los colegas de otra emisora y contó lo siguiente, que el próximo 7 de diciembre se estará entonces comenzando las prácticas. Hemos hablado con varios de los jugadores y están entusiasmados. No ha ido muy bien, dijo él.
2: Ya viendo un poco más el panorama de los jugadores, a ver si ya empezamos a cerrar el plantel definitivo para encararlo, si Dios quiere, los primeros días de diciembre.
3: ¿Cuándo vas a arrancar, Gerardo?
2: Y bueno, la idea mía es arrancar los primeros días de diciembre, como te comentaba recién. Creo que cae el lunes 7. No te quiero confirmar la fecha, pero creo que cae el lunes 7. Pero obviamente que voy a hacer algún partido amistoso, sobre todo en noviembre, y ya estoy viendo algo ahí que no lo he definido, pero seguramente 2 o 3 partidos amistosos como para ver algún jugador más y tratar de completar sobre todo la lista de 40.
3: Claro, porque después vas a tener inclusive algún partido que va a quedar ahí, San Carlos, por ejemplo, por el cupo al OFIA y quizás la definición de Copa Colonia. Habrá que ver cómo se dan los plazos, pero se puede arrancar igual, ¿no? No todos llegan a la definición.
2: Sí, sin duda. Bueno, vamos a tener ese tema con Real San Carlos, que obviamente que va a terminar definiendo a fin de año por el partido de la Copa de OFI, y obviamente que entendemos que San Carlos tiene un plantel muy nutritivo de jugadores, que obviamente que van a tener varios jugadores convocados, así que bueno, buscaremos la idea de que también ellos hagan fútbol, que también les sirva al Real. Algo hemos hablado con Bruno también de esa situación, así que tal vez que también se puede generar algún amistoso con el Real, y bueno, eso lo iremos viendo, pero la idea es que en noviembre ya nos empecemos a mover con el tema de selección.
3: ¿Cómo te fue hablando con los chiquilines, los que vos pensás citar? Me imagino que has tenido contacto ya.
2: La verdad que muy bien, es más, terminé recibiendo más de lo que esperaba. La verdad que muchos jugadores muy entusiasmados, sobre todo desde lo anímico, y eso la verdad que a uno lo deja contento, porque te hace sentir las ganas de estar y del respaldo que le brindan a uno, que sabe que está haciendo sus primeras experiencias, así que nada, muy contento de esa parte, y hemos tenido como respuesta siempre un sí, así que yo creo que venimos bien.
3: Incide que con muchos ya jugaste, te conocen también.
2: Sí, bueno, yo creo que sí, o sea, más allá que jugué, yo creo que la buena relación que siempre he tenido en los planteles, con los jugadores, nada, yo creo que también la corta distancia que tengo también de haber sido jugador de fútbol, porque no hace tanto que dejé de jugar al fútbol, entonces yo creo que esa relación y esa cercanía también está, de que el cuerpo técnico también es joven, que está muy muy muy muy apegado. Yo creo que venimos con una renovación que yo creo que el jugador también eso lo siente y lo ve, y creo que se va a dar así.
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0: Continuamos en este mediodía de hoy lunes, el 28 de septiembre, en este Cruzando el Mississippi. Te cuento que construirán un data center aquí en Colonia, en Zona Franca del Plata, en el Real de San Carlos. La construcción comenzará una vez termine la obra de la Zona Franca del Plata en el Real de San Carlos, que será entre noviembre y el mes de diciembre, y demandará una inversión de $2 millones. Matías Nogueira, director de la Zona Franca del Plata y fundador de Teletipos Ingeniería, contó que el proyecto surge de una alianza estratégica entre Zona Franca del Plata y Teletipos Ingeniería, la empresa fundada por Nogueira, que será la encargada de desarrollar y operar el data center y que ya cuenta con experiencias en la prestación de este tipo de servicios. Para esto se prevé que en el mediano plazo unos 10 ingenieros de la firma se instalen aquí en Colonia, además de dar soporte desde Montevideo. La obra principal de la Zona Franca, que contempla un edificio de 5 niveles, más de 11.000 metros cuadrados y capacidad para 1.000 trabajadores, está prevista que termine en noviembre. Una vez finalizada, el data center comenzará a construirse dentro del predio con un tiempo estimado de construcción de 3 meses. De esta manera, de acuerdo con el cronograma previsto, el data center quedaría operativo a comienzos del próximo año. El primer cliente del data center ya fue confirmado. Será un importante grupo financiero argentino. Además, la Zona Franca ya cuenta con clientes confirmados de los sectores financiero, tecnológicos y servicios profesionales. Esto va a ser entonces en la zona del Real de San Carlos.
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0: Siguiendo con otros temas, te cuento que la Intendencia de Colonia analiza proyecto para recuperar los grandes premios de karting en la ciudad. La Intendencia de Colonia trabaja en la aprobación de un proyecto presentado por la Federación Uruguaya de Karting para que Colonia del Sacramento vuelva a recibir competencias de karting, incluyendo la posibilidad de organizar grandes premios internacionales en una pista urbana próxima al Real de San Carlos. El proyecto fue analizado durante una reunión realizada esta semana en la Intendencia, donde se presentó un primer esbozo del traslado y del trazado de la posible pista urbana y que se intercambiaron aspectos vinculados a la viabilidad de la iniciativa. Participaron representantes de la Federación Uruguaya de Karting, competidores colonienses, entre ellos Rodolfo Camacho, de Camacho Racing, pilotos colonienses con participación internacional como Mateo Bonaiglia y Joaquín Cafaro, directores del Ciclés Club Douglas Hill. La propuesta apunta a recuperar para Colonia del Sacramento la realización de grandes competencias de karting, aprovechando un circuito urbano ubicado en las proximidades del Real de San Carlos, que cuenta con una zona de boxes, parque cerrado, torre de control, una plaza de comidas y una zona de camping. La Intendencia analiza actualmente el proyecto presentado por la Federación y los aspectos necesarios para avanzar en una eventual concreción de la iniciativa, que permitirá volver a colocar a Colonia en el calendario de competencias de karting de alcance nacional e internacional.

0: Ya casi sobre el final del programa de hoy, te cuento que bochas, motociclismo y deportes paralímpico, deportistas coloñenses entre las ternas de los premios Charrúa 2026. El Consejo Directivo del Círculo de Periodistas Deportivos del Uruguay dio a conocer las ternas correspondientes a la 53 edición de los premios Charrúa, que reconocen a los deportistas más destacados del periodo comprendido entre el 1 de julio del 25 y el 30 de junio del 26. Después de 15 años, la ceremonia de entrega de los premios Charrúa volverá a realizarse en el interior del país. La edición 2026 tendrá lugar el próximo lunes 5 de octubre en el Teatro Macho de San José. En esta oportunidad, varios deportistas vinculados al departamento Colonia fueron nominados en tres categorías. En bocha fueron ternadas Valentina Pérez y Karen Sanguinetti, esta última representa a Juventud de Colonia. En motociclismo fue nominado el piloto coloniense Filippo Anselmi, mientras que en la categoría de deportes paralímpico figura Ana Jarias. Esto va a ser entonces la entrega de premios el 5 de octubre en el Teatro Macho de San José. Y hasta acá llegamos con esta edición de hoy, lunes 28 de septiembre. Hasta aquí cruzamos el Mississippi. Será entonces hasta mañana. Gracias Fernando, gracias Francisco ahí en los controles. Estaremos volviendo mañana, si Dios me da vida y salud, a las 12 aquí en la 93.5, aquí en Radio Mágica, para cruzar nuevamente con ustedes el Mississippi. De mi parte nada más, será entonces hasta mañana. Chau.
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2: Hola, hola, hola, buenos días. Gente, ¿cómo está? ¿Todo bien? Bueno, aquí estamos junto a ustedes en lo que es Mágica FM 93.5 para vivir y presenciar lo que es este el repaso de fin de semana, algo acotado por el lado capitalino, donde la Copa Colonia se realizó sin efecto. No se realizó, quise decir. Sí pude estar y presenciar y ver 800 personas. La organización, cuando se lanzó en la Intendencia de Colonia el evento, dijo, con 500 estamos bien. Sería un numerazo, 800 y tuvieron que cortar por un tema de indumentaria, pero yo creo que fácilmente hubiese llegado a las 1000 personas en la maratón solidaria de la presa Scremini que estuvimos allí, hasta que no terminamos el sorteo, no se largó a pleno. Cuando terminamos el sorteo se desató un vendaval de agua tremendo y pudimos disfrutarlo, gracias a Dios. Bueno, vamos a estar repasando Liga Mayor con Horacio Viera, todo lo que sucedió este fin de semana. Jugó Uruguay. Y la Celeste vapuleó, acribilló futbolísticamente. Creo que fue muy práctico Uruguay. No fue un equipo, a ver, poniéndole un mote genérico, un City de Guardiola. Pero fue contundente, llegó y pegó y listo. 4-1. La cuota mala es la lesión, la fractura de la muñeca izquierda de Jorge Andarrascaeta. Justo estábamos aquí en el estudio con Martín Cabrera para hacer el segmento deportivo y me dijo que se había lesionado un jugador, no sabía qué había pasado. Bueno, lamentablemente el cocho otra vez, dentro de un tiempo va a ser Robocop, porque si se siguen poniendo fierro no me acuerdo el nombre del personaje ahora, pero bueno, entre eso y también el fútbol uruguayo estaremos hasta las 14, querido Fernando.

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0: entrevistó material que es gentileza de la Quinta Tribuna de AUF-TV, así que le mandamos un saludo correspondiente a Alfonso Irrazábal, a Majo Paiva y a grandes amigos que tenemos en AUF. Sabe que me voy y usted me tiene que traer a las piñas, pero bueno. Es la conferencia del otro día la tomamos un poco en broma, pero hoy, si no me pongo a editarla otra vez, dura 11 minutos la conferencia de prensa de Forlán, y Forlán nítido, concretamente habló 4 minutos. Si vos escuchás la conferencia completa, es pregunta, traducción y retraducción, dura 2 minutos y pico cada pregunta y traducción de la pregunta. Una locura. No sé si no hay intérpretes para que vayan haciendo al unísono, para que vaya escuchando la pregunta, Fernán, porque es un disparate. Si vos te pones, mirá, lo que yo te mandé es tal cual la cantidad de cada respuesta que duró la conferencia de Fernán, y las preguntas duraron 7 minutos en total. Es una locura. Pero bueno, vamos a ir, que tiene presentación incorporada, por la duda lo digo, va con lo que es Horacio Viera. Se jugó la Liga Mayor, primera fecha, Divisional A, Divisional B, y le damos las bienvenidas y las muy, pero muy buenas tardes.
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2: ¿Qué tal, Marcelo? El saludo para ti, para toda la audiencia. El placer de siempre de estar en contacto desde Tarariras para de alguna manera comentarles lo que dejó el comienzo del arranque del torneo Liga Mayor, Campeonato Departamental de Clubes, edición 2026, que este fin de semana en varios escenarios del departamento tuvo su puntapié inicial. En cuanto a la Divisional A, los resultados que se registraron en el Grupo 1 en duelo de equipos de la Liga Helvética: Atlético Valdense le ganó a Artesano por 1-0, mientras tanto que de visitante Colonia de Florencio Sánchez Cardona le ganó a Independiente de Juan Lacase por 2-0. En el grupo 2, Nacional de Nueva Albesia, también en choque de equipos helvéticos, le ganó a Esparta de Valdense por 2-1. Y Colón de Cardona, también jugando de visitante, le ganó a La Granja por 2-0. En el grupo 3, Nacional de Cardona, uno de los candidatos, le ganó de local a Nacional de La Paz por 3-1. Y gran victoria de Peñarol de Ombúes, que jugando de visitante en el Eufronio Cabrera en Rosario le ganó a Colegiales por 3-1. Finalmente, en el grupo 4, Reformer de Juan Lacase de visitante en el Alejandro Pintalúa le ganó a Uruguayo de Miguelete por 4-2. Y Universal, jugando de local, empató con Santa Emilia de Cardona en 2-0. En cuanto a lo que fue la Divisional B, en el grupo 1, gran victoria de Peñarol de Tarariras, jugando de visitante en Ombúes de la Valle, le ganó a Nacional de Miguelete por 2-0, con 2 goles del recién incorporado Nelson Armán Pilón, el chico que llega del barrio sur de la ciudad de Colonia. En esta misma serie, Rosario Atlético le ganó a Chacarita de Agraciada por 2-1. En el grupo 2, Estudiantes El Colla de Rosario empató con Libertad de Cañada Nieto, campeón de la Liga de Agraciada, en 2-0, jugando de visitante el equipo de Libertad, mientras tanto que Pompeya, a quien Tarariras goleó a Nacional de Campana 4-0, Germán Ramírez, Darío Cornu, Luis Rodríguez y Lucas Boné anotaron para el elenco menta de Tarariras. En el grupo 3, de visitante, Larrañaga de Cardona le ganó a Independiente de la Regional del Plata, Independiente de Miguelete, por 3 tantos contra 2.

0: Y la nota de visita la dio Racing del Pantanoso, que le ganó a Plaza 2-1 con goles de Federico y Miguel Viera. Descontó para Plaza Facundo Rodríguez. En el grupo 4, Nacional de Tarariras de visitante le ganó a Unión de Cardona por 2-1, perdía 1-0 el tricolor, lo dio vuelta con goles de Julián Rica y Alex Barriel. Y por esta misma serie, Santos de Agraciada, jugando de visitante, le ganó a Zapicán de la Liga Helvética por 3-0. Finalmente, en el grupo 5, Nacional de Ombúes de local le ganó a Nuevos Horizontes de la Liga Helvética por 1-0. Tuvo jornada libre el equipo de Peñarol de Juan Lacase. Esto en cuanto a lo que fue los resultados de la primera fecha del Campeonato Departamental de Clubes, torneo Liga Mayor, que comenzó este fin de semana, donde decíamos en diferentes escenarios deportivos hubo actividad. Ahora, el próximo domingo se va a estar jugando la segunda fecha, donde seguramente en la semana ya la Federación Departamental va a estar fijando los detalles de lo que será la segunda fecha de este torneo, el más importante que se juega a nivel de clubes, organizado por la Federación de Ligas de Fútbol de Colonia Interior. Esto es lo más importante, Marcelo, audiencia, de lo que dejó este comienzo del torneo Liga Mayor. Volvemos con ustedes, un abrazo a la distancia y será hasta cualquier momento.
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2: Muy bien, antes de ir a la pausa y volver con la parte escueta de Edito Forlán y la victoria de Uruguay, que jamás dejamos de creer en el proceso, dijo Forlán. Yo soy realista, a mí no me convencía mucho. Obviamente son dos partidos, lo digo en modo irónico, broma. Veremos, pareciera desde la vista a no sé cuántos kilómetros de distancia acá, Corea o Japón, como que hay una soltura del plantel con él. Como que juega más distendidos. Obviamente el método Bielsa te tiene cerradito en 2x2, digamos, mental, de que si no haces eso, hará fue. Y creo que este equipo, que tampoco es que juega un esquema virtuoso, es un 4-4-2 bien flexible, creo que los jugadores se tienen cómodo. Recuperó un jugador que estaba, cuando le sacaron la percha, todavía tenía la marca en los hombros, como Torreira y bueno, Bentancur. El que se anime a criticarlo a Bentancur es para agarrarlo, boxearlo desde acá de la radio hasta la salida de Colonia, digamos, de manera continua. Pero no, cuando juega Bentancur, juegan todos y se nota. 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Y la última, y nos vamos a la pausa. 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

0: Psycho Killer, estamos escuchando. Gracias a Fernando siempre. Obviamente hay un filtro, hay un departamento de escuchas de música del otro lado que dice... dale. Pero acá estamos. Bueno, dale, dijo, al final salió. Es increíble, escuchaba la estadística en otro medio, no la tenía cuantificada. Uruguay hacía 8 partidos que no ganaba. Ahora, término de selección, estamos hablando de los 3 partidos del Mundial y 5 para atrás. Una locura. Pero bueno, a ver, creo que esta doble fecha en Asia, yo imaginé a la inversa, pensé que no iba a ir bien con Japón y que no iba a ir mal con Corea, y fue al revés. Porque Corea siempre fue una piedra en el zapato para Uruguay a nivel futbolístico, y bueno... Igual yo creo que si la fecha esta hubiese sido... Obviamente no se puntúa, va así para el ranking FIFA, sí. 4-6 no me enojaba, porque el partido con Japón era un empate. Obviamente la vida del partido hizo que perdiéramos... Que el que mira el resultado dije, pa, perdió fue Uruguay. No, con Japón no jugamos mal. Obviamente fuimos un descalabro total en el inicio del partido, en el final del partido, perdón. Pero hoy Uruguay, en los momentos que uno lo fue mirando... replegó bien las filas, jugó muy compacto, porque obviamente del medio hacia adelante Kang In Lee, el jugador del Atlético de Madrid, Yoon Min Son, sabemos lo que genera, lo que practica Kimmel, el zaguero que juega en el fútbol, que es el zaguero principal de Paris Saint-Germain, sabes que tiene un potencial interesante. Creo que Uruguay hizo muy bien el trabajo de contrarrestar al rival. Buen partido Ronald Araújo. Varela, creo que después de haber sido discutido mucho tiempo, es uno de los jugadores que creo que la gente pide, por favor, que juegue. Tampoco que Hernández fue, hablando mal y pronto, un perro. El otro día jugó bien, me parece, contra Japón. Pero Varela es Varela. Me parece que ya, si pueden reubicarlo a Hernández a usar un caballito de batalla más adelante, como era antes, a mí no me disgustaría para nada. Pero si el ciclo fuese largo de Forlán, creo que la idea que está intentando practicar... Igual yo me hago un par de preguntas, ¿no? Si Forlán utilizase este tipo de esquemas y estos jugadores próximamente con Valverde en cancha, ¿dónde lo pone? Tampoco que sean inamovibles ni Brian Rodríguez ni Maximiliano Araujo, pero con el esquema flexible de casi jugar como una especie de rombo, porque si vos te pones a mirar cómo se suelta Torreira y Bentancur queda atrás como le gusta estar jugando ahora, Uruguay tiene otra movilidad más de soltar las fieras por afuera. Y bueno, Darwin Núñez, si usted que está del otro lado, gente, que hay unas nubes medias feas y empieza a revolotear y a ponerse bastante espeso, es porque Darwin hizo 2 goles. A ver, creo que Darwin Núñez, obviamente nadie le va a poder decir algo, creo que él lo sabe, de que erró su camino, obviamente piensa en lo monetario. ¿A quién le vas a decir algo que piensa en lo monetario antes que lo personal? Quiere tener una estabilidad económica de acá hasta el día que no esté más en este mundo. Obviamente erró el lugar. Porque no está jugando un equipo de prestigio en el fútbol árabe. Está jugando un equipo de mitad de tabla hacia arriba. Y se le nota que tiene fútbol y que físicamente está apto ahora para poder jugar en la selección, porque vemos que se entrega, se sacrifica. Es el mismo de siempre, pero con otra energía. Y bueno, lamentablemente la cuota negativa, la de Cocho Arrascaeta, que siempre en Uruguay es 5-6 puntos, y fue solo, para colmo, una situación catastrófica, si se puede decir así, porque él patina, cuando patina quiere apoyar para no caer mal, y cuando pone la mano al piso, hace un doblamiento innecesario el brazo, y bueno... va a ser el hombre biónico un tiempo, pobre, porque con otra fractura más, no sé cómo se lleva a eso. Fue una lesión para uruguayo bastante jodida este fin de semana, porque Neves, el ex jugador de Nacional, jugando para Estudiantes de La Plata, tuvo la misma lesión, así que no fue una situación feliz. Entonces, 2 goles de Darwin Núñez, el gol de Guillermo Varela y el Cocho de Arrascaeta con una simple definición, pero exquisita, puso ese 4-1 allí en Suwon. Nos queda el otro partido contra los temibles ágiles deportistas de India. ¿Qué clase de partido será, no? Porque no es una selección fuerte. Solamente ahí va la Tarashka. Me imagino que 2 pesos el partido se nos lo ha cobrado, y si es como se hizo ahora en Japón y Corea, que la gente preguntará por qué llevamos todo el potencial. Uno, porque realmente Uruguay tiene potencial para llevar a todos los partidos de la mejor manera. Y a su vez que por contrato ese tipo de competencias se le pide un porcentaje mínimo de los jugadores que van a un mundial o los jugadores élite y después que haga lo que quiera. Me imagino que Uruguay debe haber pago alguna multa porque el máximo exponente de fútbol uruguayo en el momento ahora es Valverde y no estuvo. Pero bueno, escuchamos los tres segmentos de Forlán. Vamos a presentar el primero, que habla brevemente de lo que fue para él el partido, querido Fernando, y decía lo siguiente.
1: Sí, buenas noches. Sí, bueno, obviamente que siempre es lindo ganar. Sabíamos que era un partido muy difícil. Corea es una selección mundialista con jugadores de grandísimo nivel y venir a jugar acá de visitante sabiendo que ellos habían tenido un grandísimo partido contra Ecuador, lo habían superado muy bien. Entonces la verdad que para nosotros era un desafío y la verdad que la entrega de los jugadores, de la manera que planificamos el partido, cómo lo llevaron a cabo, la verdad que uno está muy agradecido como entrenador porque fue redondo, sinceramente, cómo jugaron, las combinaciones defensivamente, la manera que presionaron, cómo manejaron los tiempos. La verdad que muy contento de poder estar ahí, al costado de la cancha y disfrutando de un equipo, obviamente siendo la selección uruguaya, y viendo de la manera que disfrutaban jugar.
0: También fue consultado por periodos anteriores de haber estado en Corea y también un poco de lo que fue la gira de Uruguay y bueno, con el precedente de Bielsa como entrenador.
1: No lo recordaba, pero sí, como jugador tuve la oportunidad de jugar 45 minutos y hacer un gol en el 2002. Así que obviamente que sí, ya sea acá en Corea, en Asia, es un lugar que tuve la oportunidad de venir como jugador, de estar en Japón, después en Hong Kong, en India también, así que la verdad que muy agradecido. Es un fútbol que me gusta mucho, muy intenso, muy bueno, muy técnico. Y con respecto a la selección, a ver, te puedo hablar de estos dos partidos. El partido anterior con Japón yo creo que fue dolió un poco la derrota porque no era para haber perdido 3-1. Yo creo que era un partido que podríamos haber empatado sin lugar a dudas, o haberlo ganado, pero no haberlo perdido 2-1 ni 3-1. Así que en ese sentido fue así. Con respecto a lo pasado, yo creo que este grupo había tenido muchísimos partidos. No se le había dado, digo, había jugado de grandísima manera, había creado, había tenido situaciones y bueno, a veces los equipos pasan por facetas duras, difíciles, que te cuesta generar, te cuesta convertir, y te generan poco y te hacen goles. Pero la verdad que tuve la oportunidad de verlo en el Mundial y el equipo, los tres partidos que tuvo, la verdad que generó, trabajó, dieron vuelta el partido, me acuerdo, con Cabo Verde. Después, obviamente, hubieron algunas situaciones que consiguieron goles, pero bueno, es fútbol. Así que en ese sentido, hoy en día estuvimos bien, estuvimos sólidos y la verdad que el equipo pudo convertir aquellas situaciones que generó, sin lugar a dudas.
0: Muy bien, vamos a escuchar lo que hablaba para la quinta tribuna Lucas Torreira. Fernando, ahora, el mediocampista del Galatasaray turco, hablaba en una entrevista que este programa va en plataformas digitales y también para todo lo que es DirecTV, expresaba lo siguiente, Lucas Torreira con móvil en vivo.
2: Sí, muy felices por la victoria, por el trabajo de todo el equipo, por todo lo que venimos haciendo en estos días, más allá de la victoria de hoy, también quedarnos con el partido de lo que fue el con Japón, más allá del resultado sobre el final, fueron momentos muy, muy buenos en ese partido también y bueno, hoy pudimos hacer un gran partido en todas las líneas, como están diciendo ustedes, sacar un gran resultado, que era lo que veníamos buscando y bueno, felices. Ahora es momento de descansar, de disfrutar este gran momento, sobre todo en lo personal, para mí que es uno de los momentos más emotivos de volver a la selección, de volver a compartir, de volver a sentirme útil, así que nada, muy agradecido.
3: Se te vio muy bien en el primer partido con Japón, se te vio mejor hoy. ¿Cómo, y bueno, lo estás expresando de alguna manera en esto que estás manifestando, cómo estás viviendo esta etapa, qué es lo que estás recibiendo y qué estás devolviendo?
2: Agradecimiento con Diego, con el cuerpo técnico. La verdad que es único estar en la selección. Fue un momento muy duro para mí no poder ir al Mundial y la verdad que es jodido, pero hoy me encuentro con 30 años ya con una experiencia muy, muy grande y sabía que este momento iba a llegar, así que nada, estamos trabajando, estoy muy feliz, el grupo está fantástico, y si bien el tiempo de trabajo es muy poco, hay cosas que se están viendo dentro de la cancha, y hoy fue un partido completo en todas las líneas y enfrentamos una gran selección, así que bueno, es momento de disfrutar un poquito esta victoria y de seguir trabajando. Esto es un proceso largo donde hay muchas cosas por mejorar, hay objetivos muy importantes por el camino y es importante seguir creciendo como equipo.
4: Lucas, se le vio un fútbol asociado hoy a la selección con respecto a lo que fue el primer partido. Esto debe ser clave también, el hecho de tener más tiempo de trabajo, en un muy buen rendimiento ahí en la mitad del campo de juego, generando, rompiendo, recuperando pelotas. Los centros delanteros necesitan también esto. Respecto a lo que han trabajado estos días y lo que se vio hoy en el encuentro, quedaron conformes, me imagino.
2: Sí. Si bien hay muy poco tiempo de trabajo, porque el viaje se hace larguísimo para acá, muchos compañeros llegaron sobre el final también, pero bueno, lo poquito que pudimos trabajar se vio reflejado en los dos partidos, porque no solamente el de hoy con Japón se hicieron cosas muy buena, más allá de que, bueno, sobre el final en algunos detalles terminamos perdiendo el partido, pero te vuelvo a repetir, son amistosos que sirven para volver a encontrarnos, conocer las ideas del entrenador también y bueno, felices por la victoria, felices por los compañeros, por la entrega, por todo el equipo, no solamente aquellos que juegan, todos hacemos un esfuerzo muy grande para estar acá y como dijo Diego, es único estar en la selección, hay que disfrutar este momento y bueno, yo encantado de ser parte del equipo.
5: Lucas, qué placer verte otra vez, ¿eh? Fuerte abrazo y que siga el éxito con la selección, esperando lo que va a ser el partido con India.
2: Bueno, muchísimas gracias, agradecerle a ustedes, saludar a la gente por el cariño, que siga confiando en este grupo de jugadores, que vamos a revertir esta situación y sabemos que se vienen cosas importantes, que este plantel de Uruguay está con mucha hambre y queremos devolverles todas las alegrías al pueblo uruguayo.
0: Justamente habla como referencia porque Bielsa lo tuvo un partido ese día, que vuelvo a decirlo, a mí de esas enfermedades o que son cuestiones tácticas o elecciones del entrenador, estuvo nominado y un día desapareció del plantel. Es muy quisquilloso Bielsa. Par de anuncios y nos vamos a la pausa con Fernando nuevamente. 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

0: Estaba prestando atención a la letra, perdón. Después me tira el tip, pero no ahora. Después tírame el nombre de... Casi siempre inspiran a musas inspiradoras. Vamos con el fútbol uruguayo. Está todo óptimo, dijo un amigo. Tutumita. Bueno, una fecha bastante caótica en el fútbol uruguayo, en donde Montevideo City Torque sigue siendo puntero. Próximamente se va a estar jugando el partido, creo que es este miércoles, el de Peñarol-Montevideo City Torque. Es una final. Si Montevideo City Torque se va y si gana Peñarol, da vuelta a la tortilla en la tabla de lo que es el campeonato uruguayo. Vamos con lo que fue, vamos a ir a grandes rasgos. Vamos a tocar primero a Tabaré Silva, si lo tiene en punta, como se hablaba a términos de cassette antes, para escuchar lo que fue la victoria de Progreso sobre Racing, que fue uno de los resultados más importantes. Si bien no le permite salvar el descenso, está en un punto porcentual y Progreso crece y la ilusión la tiene intacta de salvarse.
1: Porque seguimos en eso, seguimos buscándolo, intentándolo. Creo que la expulsión también nos benefició, porque Racing después del gol agarró confianza, nosotros nos descolocó un poco y nos atacaba por afuera y nos estaba dominando en ese momento, pero la expulsión ahí nos vino bárbaro. Los muchachos siguieron tratando de conseguir un segundo gol que nos permitiera la victoria. Porque un punto tampoco era irrelevante para nosotros. Digo, un punto, obviamente te sumaba de unidad, pero llegamos por los tres. Y por suerte encontramos al final ese gol del Magia que nos dejó a todos muy contentos, ¿no?
2: Otra vez el Magia López. Yo bromeaba con él el tema de, ¿se puede decir que es la zona Magia López?
1: No, es la zona Progreso.
2: Bien, la zona, bueno, ok, es colectivo.
1: Y claro, él, bueno, tiene un rol o una función en la cancha, por suerte para nosotros y también para él. Ha convertido goles en el último partido, que ha sido determinante. Nada, a seguir. Sabemos que nuestro camino es largo, nuestro camino es difícil, pero también creo que es importante continuar y seguir luchando hasta el final.
2: Sí, en vivo, eso es lo importante. Hoy contra uno de los primeros del anual, no está entre cuarto, quinto, más o menos.
1: Estaba tercero. Y sí, es importante porque te genera mucha confianza. Más allá de los tres puntos, le vas a jugar de igual a igual a todos y tratar que los resultados acompañen y darle para adelante.
0: Seguimos porque esto no para, sigue como ustedes verán. El sábado también, con algunos errores bastante catastróficos de la gente de Cerro Largo, el segundo gol de Maxi Gómez, por poco le da un abrazo al golero por el pase extraordinario que le brindó, ¿no? 2-0 ganó Nacional. Carreño, vamos a estar escuchando nada más que al entrenador Nacional, que Nacional, sin ser un equipo vistoso, sigue buscando esa pelea en la anual y mantenerse vigente y vivo en el clausura.
3: No sé si tan clara, pero dominaron un poco el juego en la mitad de la cancha, sobre todo. Sí, tuvieron algunas en el principio. Nosotros también, mirá que antes de terminar el minuto 44, Boggio tenía una pelota, un cabezazo que pasó rozando el palo. Pero fue complicado, sí, fue complicado el primer tiempo. Segundo tiempo, los 10 primeros minutos, entendimos un poco mejor la cancha, el viento, no lo estábamos entendiendo. Y jugamos ahí en el área de ellos, tuvimos una pelota en el palo y tuvimos algunas acciones y no tuvimos ningún peligro. Después la entrada de Maxi que entiende todo, aguantó la pelota, siempre provoca que el rival se tire unos metros atrás. Y bueno, no pasamos tantos problemas como en el primer tiempo.
4: ¿Lo pusiste más minutos de lo que pensabas a Maxi Gómez? Digo, por esto de también dejarlo de recuperar al 100%, irlo llevando de a poco.
3: Quizás menos minutos de lo que pensaba. Quizás tenía que entrar al comienzo del segundo tiempo. Pero bueno, yo entendía que teníamos que seguir, íbamos ganando. Insistir, y bueno, vuelvo a repetir, los 10 minutos del segundo tiempo tuvimos algunas ocasiones con pelota en el palo y entendimos un poco mejor el entorno del partido que estábamos jugando. Pero sabíamos que iba a ser una lucha, nosotros lucha estamos dando, a veces de por demás, nos falta tranquilizarnos un poco, pero bueno, por ahora yo no quiero que el equipo se tranquilice, sí quiero que juegue más, eso también es el 90% responsabilidad mía. Ahora tenemos 10 días para trabajar que nunca lo tuvimos, y bueno, vamos a intentar mejorar.
4: ¿Cuánto podés recuperar para el próximo fin de semana, para la otra fecha? Digo, porque hoy hablamos mucho de la saga, y decime ya cómo viste también el rendimiento de esta saga.
3: Nosotros necesitamos recuperar mucho en la parte física, dar tiempo para que los jugadores se recuperen. Digo en la parte física, no es porque nos falte correr, sino que nos falta recuperar, estamos haciendo un esfuerzo grande. Y bueno, y también le va a dar tiempo para Coates, para Rogel, que son jugadores que están con algunas nanas. Hay una posibilidad que podamos recuperar a Calvo, eso lo vamos a ir día a día. Y la otra era de...
4: ¿Cómo viste hoy la saga?
3: Muy bien, muy bien. Lucho Rodríguez fue un gran partido, ganó los duelos. Y Tomás está más suelto, la tiene más clara, tiene más partido en primera división. La verdad que estoy muy contento. Estamos hablando de saga de 20 años, ¿no? Y jugando Nacional, que no es nada fácil. La verdad que estoy muy contento con el rendimiento.
0: De tener un primer tiempo arrollador a un segundo tiempo que casi le cuesta caro, Peñarol lo ganó en la hora con el gol de La Joya Hernández y bueno, sigue líder en la tabla anual de nuestro campeonato uruguayo. Diego Aguirre, la fiera, decía lo siguiente, Fernando.
5: Vale mucho, lo habíamos hablado antes del partido. Era una semana de tres partidos, de tres finales, y bueno, hoy fue la primera y nos costó mucho. Sabíamos que iba a ser así, pero bueno, pudimos ganar.
6: ¿Qué hablaste en el entretiempo? Porque también tomaste decisiones de modificar la línea defensiva, que me imagino debe ser pesado para vos.
5: Bueno, estábamos sufriendo, estaba el rival, la verdad que nos planteó algo muy bueno, nos generaban a los espacios a la espalda de los carrileros con pelotas largas, nos generaba una superioridad a mitad de cancha, había cosas que nos costaron y bueno, intentamos buscar una variante con los cambios y con el tácticamente para buscar algo mejor. Pero bueno, fue todo el partido muy complicado.
6: ¿Cuánto tuvo que ver la amarilla de Ferreira y sobre todo lo que pasa en el cierre del primer tiempo para que decida sacarlo también para el complemento?
5: No, 100%. Había un riesgo de que si jugara el segundo tiempo podía tomar otra amarilla y bueno, fue por eso, así que bueno, son cosas que pasan en los partidos.
0: Muy bien, vamos a ir, pues casi ya en las últimas tenemos, voy a poner a Gabriel Dinoia y a lo último a Mauricio Larriera, en ese orden. Primero, el sábado fue de superacción, porque el conjunto de Montevideo City Torque perdió, si bien está puntero, pero perdió una chance inigualable de poder acortar distancias en la tabla anual y pegársele a Peñarol lo más posible, pero Deportivo Maldonado recuperó una memoria en una fecha que puede ser muy trascendental próximamente con los próximos partidos. Escuchamos al entrenador argentino.
7: Nosotros siempre, como hablamos antes del partido, la idea nuestra siempre es tratar de ser protagonista en las canchas donde jugamos, con una idea de tratar de tener herramientas para ganar y que se vean en cancha. Obviamente que enfrentamos un equipo que todos ustedes dicen que es el mejor del país, o sea que la vara era una prueba muy grande para nosotros. En el partido se vio un partido donde ellos tuvieron su momento, nosotros nuestro. Creo que sí, fuimos conscientes de jugar un partido en todo momento concentrado y de intentar en todo momento, cuando podíamos atacar, tratar de dañarlo. Creo que por muchos momentos encontramos buenos espacios y obviamente también la pelota parada cuenta, así que eso también me pone contento porque sumamos otra herramienta más para seguir tratando de buscar los triunfos.
8: Hubo momentos para los dos, tanto para Torque como para ustedes, pero la clave estuvo justamente en la pelota quieta para que estos tres puntos sean de ustedes.
7: Sí, también es verdad que el partido lo va llevando, los goles vinieron por esa vía, pero es verdad que por momentos nosotros, cuando encontramos las espaldas de los medios rivales, encontramos a nuestro medio, a nuestros generadores de juego, los dos delanteros apoyando rápido para generar espacio donde ellos habían hecho también bastante marcas personales o por momentos de parejitas ahí en el campo. Bueno, todos tratamos de buscar nuestras herramientas para tratar de ganar los partidos y creo que bueno, por suerte para nosotros o por trabajo, hoy pudimos salir el marcador por esa vía, también vale, y bueno, y también vale uno de los goles, así que estamos muy contentos de haber hecho dos goles. Y también lo importante es que en una cancha como esta, un equipo como este, no te marque goles también es muy importante.
8: Un momento en que le dijiste a Méndez, perdón por el tiempo que se está realizando, ¿por qué ese gesto? ¿Qué encontraste vos? ¿Qué viste?
7: No, era claro que nosotros teníamos a Larrazábal, un jugador nuestro que se había caído por un golpe grave en la cabeza, o grave, uno cuando estaba y ve a los jugadores quietos, me parece que las repeticiones que ustedes tuvieron, me lo mostraron ahí, fue un golpe durísimo en la cabeza, y bueno, uno se preocupa por los jugadores, trato de ser respetuoso con mis colegas. Este equipo tiene una idea clara, que creo que la vieron ustedes durante 30 fechas, y simplemente decirle que estábamos preocupados, que hay un jugador que se había golpeado la cabeza y que no piense que estamos haciendo tiempo. Obviamente Marcelo me dijo que era claro, y además me dijo la pelota la tenían ustedes, imagínate, Así que, pero me gusta siempre tratar de ser respetuoso con mis colegas y nada, y que las reglas sean iguales para todos.
9: Sí, hoy se pudo sostener. Creo que el primer tiempo hicimos un muy buen partido, incluso con posibilidades de haber aumentado la diferencia. Y bueno, Danubio también en algún momento de respuesta tuvo alguna ocasión. Partido, y como siempre, bien disputado, un clásico, con dos equipos que la estamos pasando mal, por diferentes motivos, pero la estamos pasando mal. Y después lo pudimos sostener. Hasta último momento, siempre tengo el corazón en la boca, porque incluso sin merecerlo muchas veces nos han empatado y nos han ganado partido en la hora. Entonces se pudo sostener con un... Terminamos jugando con un equipo, yo diría que muy joven, muy jovencito. Pero eso también nos da cierta tranquilidad, que este club tiene mucho material, incluso para poder sostener este tipo de resultados, y no tanto a veces defendiendo, sino que atacando con valentía.
10: Y hay momentos donde también hay que saber sufrir, y vos con estos chiquilines lo pudiste hacer, que era algo que tal vez le faltaba.
9: No, es que venimos sufriendo bastante, pero tenemos que saber sufrir los partidos, porque muchas veces te pueden llegar hasta someter. Ahí en el segundo tiempo pusieron gente grande, muchos delanteros, puso Leo Rocco y bueno, había que aguantar la estacada de cualquier manera. Y vimos a Vizcay Sacú defendiendo, a Scotty defendiendo con sus 16 años, Nico Unch, que bueno, es un poquito más grande, pero por su envergadura física uno parece que no va y llega. Y bueno, había que terminarlo así y muchas veces hasta tiene otro sabor. La última vez también lo ganamos así a Deportivo Maldonado. Y bueno, tenemos que seguir por esa senda y que no sea tan irregular el equipo en sostener resultados.
0: Muy bien, recordemos, el Defensor Sporting le ganó 1-0 a Danubio y que lo condena al descenso. Hoy el último partido de la fecha, Wanderers Albion, partido trascendental por la zona del descenso. Nos estamos retirando porque llegó a las 2 de la tarde. Síntesis Deportiva Mágica FM 93.5 se despide. Mañana, con mucho balance, con mucha profundidad en conceptos, estaremos junto a ustedes desde las 13. Gracias, Fernando. A la audiencia, nos reencontramos mañana. Chau.
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Muchas gracias de corazón, amigos. Gracias. Gracias por acompañarnos. Gracias por esperarnos estos años. Gracias por todo. La verdad, en nombre de La Trampa y de todos los que somos acá atrás, salud para todos y buenas tres, amigos.

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10: Bienvenidos a Impactos, amigas, amigos. Sigue siendo una estrella en Ibiza, ¿eh? Actúa todos los martes y viernes en Ushuaia. Estoy hablando de Calvin Harris, el celebrado DJ escocés con jazzy en vocales. Un tema extraordinario, Satisfied. Así comenzamos Impactos hoy.

0: Satisfied en impactos. 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
0: Me sigue encantando este trabajo de Maroon 5. Su último hit, su versión de Priceless.

Buenísimo este tema de Another Silver Lines, es su nuevo corte, una banda que va a llegar a Punta del Este en este verano 2027. Señoras, señores, la presencia de Erasure, qué buen tema, la versión en vivo de Hola.

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13: 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Está en el top 10 del Hot 20 de Concierto FM, es un éxito mundial. Rise Slow, la realización del DJ marroquí Kimo Sounds.

0: Lo veo en los rankings de toda Europa, ¿eh? Impresionante el éxito de Kimo Sounds in Rise Slow. Está muy alto en Uruguay, lo disfrutábamos en esta emisión de Impactos. Una emisión de impacto que desde Punta del Este, desde nuestros estudios de Concierto Punta, la 95.1, ubicados en la parada 3 de La Mansa, en Shark, a metros del mar. Bueno, desde aquí llegamos a todo Uruguay. ¿Cómo lo hacemos? Bueno, con nuestra red de 43 FMs y AMs asociadas. Somos el programa radial que tiene mayor cobertura nacional y no hay mejor manera, no hay mejor forma más directa de llegar a todo Uruguay que con Impactos. Estamos, por ejemplo, en Durazno, a través de Centro FM 102.7, en Sarandí del G Durazno, Escala FM 89.5, en La Paloma Durazno, Oxígeno FM 88.3, en Rocha, Cadena Digital 98.3, en La Paloma Rocha, la 99.3 Arena FM, en Castillos Rocha, Esteña FM 103.1. Estamos en todo Uruguay.
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0: Una banda de Las Vegas con un éxito enorme en todo el mundo, Los Killers, y una realización buenísima, Read My Mind.

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0: Un DJ alemán que conocimos con Magnetic de Bausa. Tiene un nuevo corte, está excelente, me encanta, ¿eh? Luz.

0: Qué buen tema este. Lose Myself con The Bauza, el DJ alemán, ya es éxito en toda Europa.
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0: Memory. Y en 1983, Radio Independencia logró algo imposible: traer a Uruguay una banda que era la número uno del hard rock, del rock pesado en los Estados Unidos en ese momento. Estoy hablando de Van Halen, un éxito enorme. Un año más tarde, bueno, hubo problemas con miembros de la banda. David Lee Roth lanzó su carrera como solista, se separó del grupo y apareció allí su versión de este clásico de los Beach Boys, California Girls.

0: creado por el genial Brian Wilson, California Girls, el exitazo de los Beach Boys, la versión de David Lee Roth, cerrando los minutos exclusivos de Zulamian, Desarrollos Inmobiliarios, en promoción de Solerios Peninsula Hotel and Residence. 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
23: Es un DJ australiano, se llama John Fawast, y está recreando un exitazo de 1990 del quinto verano de concierto punta de Madonna, Like a Prayer.

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0: Obra de arte de los 90. Bittersweet Symphony con The Verve. Apareció hace pocos años, una realización buenísima del dúo alemán Gamper y Dadonian Impactos. Me encanta. ¿La disfrutamos?

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17: 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Los minutos exclusivos de Luisi comienzan con un temazo, ¿eh? Dancing Without You, realización de un productor italiano, disco bambino con Nile Rodgers y Sophie Ellis-Bextor.

Gambino pasaba con Dancing Without You. Me encanta la melodía. Como me encanta esta versión, este cover de un clásico de los 70. ¿Se acuerdan del éxito de los Four Seasons, diciembre del 63? Bueno, Al Farben, el DJ alemán, lo ha transformado en Baby Goodbye. Está muy, muy bueno. Versión 2026. Baby.

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1: TikTok ha hecho de esta figura, Somber, un cantante norteamericano, una estrella internacional, fundamentalmente con este trabajo, My Body Isn't Ready.

0: ¿Qué te pareció Summer, un cantante norteamericano que está de moda en todo el mundo con su versión de My Body Isn't Ready? Y ya, señoras y señores, nos vamos a los 80, 1985. Desde el mejor álbum de Dire Straits, un corte formidable. Mark Knopfler a la cabeza con Walk of Life.
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0: con Dire Straits cerramos los minutos exclusivos de Luisi. 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
16: Fue un exitazo de los 80 de Diana Ross, Up and Down. En el verano 2026 apareció Felix Jen, el DJ alemán, con Cascada para You Turn Me On.

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0: Nico and Vince crearon hace ya un par de veranos su versión de I'm Wrong. En el 2026, una buenísima realización de Deepen and Peachy Pete, dos DJ neerlandeses aquí en Impactos.

para el verano 2027. Ya estamos en primavera, el verano está cercano. Si el verano 40 de concierto fue excepcional, prepárate porque el verano 41 viene con todo. 2027, impactos y concierto punta con todo. Es canadiense, se llama Carly Rae Jepsen. Tiene un éxito enorme en Europa.

Estuvieron el año pasado en Uruguay, actuando en el ante la arena con mucho éxito, los Pretenders. Un recuerdo de los 80, uno de sus primeros éxitos. Me encanta, ¿eh? Back on the Change Gang.

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6: Ustedes saben que en 1983 Radio Independencia organizó un concurso de DJ. Un concurso de DJ para radio. Bueno, se presentaron cientos de aspirantes, fue un éxito enorme. Y el tema central musical, bueno, que coronó toda esta movida fue Suzanne. Una canción que fue éxito en Holanda y que finalmente fue tomada por una banda británica que le dio otro toque. Art Company, su versión de Suzanne en el final de Impactos.

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